0: Oye, ya son las 6 de la tarde, ya con 2 minutillos, las 6 de la tarde con 2. Y aquí andamos a través de la mejor FM 103.7. Aquí nomás, de 6 a 7, la última hora de artista invitado. Ahora vamos aquí, va a estar con nosotros el día de hoy, en este viernes, para cerrar la semana, para cerrar esta semanita rico y sabroso como Dios manda, la neta, ¿eh? A ver, tengo creo que muchas propuestas el día de hoy. Tengo un chorro de propuestas. Un chorro. Voy a mandar los que no hayan participado, ¿eh? Mire, a la Fe Norteña ya la tuvimos. Entonces ya no la voy a poner en competencia. Ya no me propongan porque ya se quedó así, ¿eh? Dice, ¿puedes mandar saludos para Cristina Gaitán? Para todas las morritas de Maravillas que andan en Nebraska jugando... los dólares jugando, juntando. De parte del Chino Antrax. Ok, con una rola de la Fe Norteña. Perfecto, entonces la Fe Norteña no la voy a poner en competencia. Dice a Legítimo tampoco. Manuel, propongo a Legítimo que en diciembre viene. No ha ganado Legítimo, entonces no lo voy a poner tampoco. Ya van tres veces que pierde. Meño, propongo a los Pumas del Norte. Perfecto, los Pumas del Norte no han participado tampoco. Déjalos, pongo. Los Pumas del Norte. Buenas tardes, propongo a la Adictiva. La Adictiva tampoco ha participado, déjala, pongo. La Adictiva. Propongo a los Sembradores, mi Meni. A ver si ahora sí gano. Los Sembradores ya ganaron dos veces, ya no los voy a poner tampoco. Dice Conjunto Río Grande. Perfecto, Conjunto Río Grande ya participó, pero... No ha participado Río. No ha participado Río tampoco. Hola, buenas tardes, mi Manuelito hermoso. ¿Cómo estás? Espero que muy bien. Que hoy sea los Huracanes del Norte. Esa es mi propuesta del artista invitado. Perfecto, los Huracanes tampoco habían... Bueno, sí han participado una vez, creo. Pero no habían ganado. Mijo, ay, cómo les encanta. Julián lo pusieron tres veces y seguido. Mira, lo voy a poner. Legítimo no ha ganado. Lo voy a poner a Legítimo. Tengo un chorro de... Tengo más propuestas que nada. Entonces, mire, tengo de verdad, tengo 10 propuestas. No puedo poner las 10 a votación. Buenas tardes, Meni. Propongo a Vagón Chicano. Ya ganó Vagón Chicano, también ya lo mandamos. Mijo, saludotes. ¡Qué milagrazo, mijo! Tanda de Nacho Galindo, porfa. Ya pusimos en la primavera. Pero saludos, mijo. Los nietos. Ok, los nietos también han participado. A ver. Los nietos. Ya con eso, ya no voy a escuchar los demás porque tengo un chorro de propuestas. Mire, tengo en competencia a los Pumas del Norte, a la Adictiva, Conjunto Río Grande, los Huracanes, Legítimo y a los nietos. 618-233-2010, 618-233-2010. Usted vota y usted decide por quién quiere escuchar en esta tarde. 618-233-2010, a ver quién anda por acá.
1: A los Ávila, Meni, a los Ávila.
2: 6, 18, 2,
1: por Conjunto Río Grande, Meni. Conjunto Río Grande.
0: Ya está, ándele pues. Ya votó por Río Grande. Dice, hola, no. Mi voto es para Legítimo. Ok, uno Legítimo. A ver quién dice por acá.
3: Hola, Meni, voy pasando aquí por la radio.
0: Saludos.
3: ¿Ya te has puesto a brindis?
0: Ya también.
4: Ok, uno Legítimo.
3: Por Río Grande, Meni.
0: Ok, dos para el Conjunto Río Grande, uno para Legítimo. A ver, dice... A ver. Voto por los Huracanes, ok. Uno para los Huracanes, uno para Legítimo, dos para Río. Dice la buenas tardes, Manuel. Yo voto por los Huracanes del Norte, ok. Dos para los Huracanes, dos para Río. La Adictiva, ok. Uno para la Adictiva, oh, dice la Adictiva. Dos para la Adictiva, dos para Río, dos para Huracanes. Huracanes, uno para Legítimo. A ver qué dice. A ver,
4: ok, uno Legítimo. Ah,
3: por Río votado, Grande, Meni. Río Grande. Hola,
0: Río Grande, ok, dice. Por Legítimo, dos para Legítimo, dos para Huracanes, tres para Río. A ver, Río Grande, ok, cuatro para Río Grande, dice la Adictiva, perfecto, tres para la Adictiva, cuatro para Río, dos para los Huracanes, dice Río Grande, ok, Río llega a cinco y llega a la mitad, dice para los Pumas, con ojitos negros, deje, tan y gana, apenas lleva un voto los Pumas, A ver, dice, votamos por Río, mi Meni, ok, seis para Río, a ver, ay, caray, me puse a abrir los estados, a ver, aquí.
3: Ya saca Legítimo, Meni.
0: Dice, yo voto por los Huracanes, ok. Los Huracanes 3, Río 6, La Adictiva 3. A ver qué dice por acá.
2: Río Grande, Río Grande.
0: Río Grande, 7 para Río, 618-233-2010, 618-233-2010. ¿A quién más? ¿Por quién más quiere votar en esta tarde? ¿Con quién nos vamos a ir? La Adictiva lleva 3, dice, hola, buenas tardes, voto por La Adictiva, 4 para La Adictiva, 7 para Río, 3 para Huracanes, dice, Meni, La Adictiva, porfa. Ok, llega a la mitad y lleva 5, 5 La Adictiva, 7 Río, 3 Los Huracanes, 618-233-2010, 618-233-2010. ¿Por quién quiere votar en esta tarde? Usted vota. Y usted decide, dice, por Río Grande, Manuel, ok, perfecto. 8 para Río, 8 para Río, 5 para La Adictiva, 618-233-2010. Dice La Adictiva, ok, 6 para La Adictiva, 8, 8 para Río, dice, por Río Grande, 9 para Río Grande, 9 para Río Grande. A ver, dice. A ver.
5: Mijo, buenas tardes.
0: Buenas tardes, mi Mau.
5: Saludos al mejor locutor de la radio, el locutor del mes. Saludos, Manolito.
0: Saludos, mi Mau.
5: Mi voto para Río.
0: Perfecto, ya está.
6: No, vení, llegando al Río Grande. Ponte 1,000,000 de cartas.
0: ¡Tenemos ganadores! El día de hoy vamos a cerrar con broche de oro. A cerrar esta semanita rica, sabrosa, en este viernesito con ni más ni menos que el conjunto Río Grande.

0: Ok, ahí están las rolitas de ni más ni menos que del conjunto Río Grande. Y me estaban pidiendo un montón de cartas. Dice, pola de contigo de Río Grande, ¿ok?
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0: Ok, ya mandé la vivo en el 6 para que no me la pida.
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0: Porque Río Grande tiene un chorro de música, entonces ya no me van a pedir otra rolita. 618-233-2010. El conjunto Río Grande va a estar contigo y conmigo en esta tarde para complacerlos a través de la mejor FM. 618-233-2010. 618-233-2010. Es el conjunto Río Grande. De 6 a 7 de la tarde está contigo y conmigo a través del 103.7. Buenas tardes, bienvenidos al artista invitado, quien cerramos con broche de oro este viernesito. Y es el conjunto Río Grande.

sol. Oye, ya son las 6 de la tarde, ya con 18 minutos. Las 6 de la tarde con 18. ¿Qué onda? Ya escuchamos la música de El Montón de Cartas. Dice Río, Río, mi mení. Ya ganó Río. Dice, se volteó la moneda.

A ver, entonces, deja, busco este algo del conjunto Río Grande, ¿verdad? Tenemos que haya mucha música, no digo... Algo o historia del conjunto Río Grande, no hay mucho, la neta, no hay tanto que digamos. Pues el conjunto Río Grande es una emblemática agrupación mexicana de música norteña con saxofón y acordeón, originaria de la comunidad de San Lorenzo en el municipio de Río Grande, Zacatecas. Entonces, ahorita estas rolitas vienen de allá, desde el mero San Lorenzo en el municipio de Río Grande, Zacatecas. Los orígenes, trayectoria, la fundación, el grupo nació en el año 1974. Impulsado por los hermanos de la familia Aranda Canales, entre ellos Juan Manuel, Javier Asunción y Toño, que es el Chon Aranda, ¿verdad? Y Toño Aranda, que es Toño Aranda, pues normalmente es el de la fe norteña, por eso es la fe norteña de Toño Aranda. Pero Chon Aranda, pues es el vocalista principal del conjunto Río Grande. Pero ahorita les platico más acerca de esta agrupación del conjunto Río Grande. Dice por acá... Ok, ¿ya te la mandé esa rolita, mijo, o qué? No, me da tan amando la de... Se volteó la moneda. Apenas se fue la muñeca. Válgame el santo niño de Atocha. Ni nunca. Yo era en viernes, se fue a las 6:30 de la tarde. Válgame Dios, va a llover. Puro chisme, echa la muñeca. ¿Qué se creen? Que anda chambeando. Dice la de Dementes. Ajúa, saludotes al equipo Talento Power. Ya está, con todo el gusto del mundo. La de Dementes. Ok. Entonces deja, mando esta rolita. Si lo voy a regreso para seguirlos complaciendo aquí nomás en la mejor FM. El conjunto Río Grande está contigo y conmigo en esta hora de artista invitado. Se llama Se volteó la moneda. Para dar la otra cara. Tú decías que me amabas, pero no quiero nada. Buenas tardes.

0: Moneda y esa rolita de Disculpe Usted. Esa rolita de Voy a Cerrar, Montón de Cartas, también la escuchamos. Dice, Meño, ponte la rola de No Me Digas Nada, Río Grande, ok. A ver, déjala, programamos por acá. No Me Digas Nada, a ver. Ok. Extrañarme. Si has pensado en nuestra gran historia de amor, sería un error. Jamás intentes olvidar. A ver qué dice por acá, buenas tardes.
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2: Buenas tardes, bienvenidos.
1: Infieles o Montón de Cartas.
0: Ya mandamos la de Montón de Cartas, te mando la de Infieles, ¿te parece? ¿Te parece?

A ver, cámara, cámara. Deja, bueno, deja mando eso y ahorita platicamos más porque ya tengo un chorro de peticiones de Conjunto Río Grande. Ahí dejen el mensaje, no lo van a borrar ni van a mandar un puntito ni nada porque pierden su turno, ¿eh? Así que vámonos a la música del Conjunto Río Grande. Se llama... No me digas nada. Nada, nadota, naditita. Buenas tardes. Es el Conjunto Río Grande en esta hora de artista invitado.

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11: 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Oye, ya son las. Caray, esa rola no es, es esta, mira. Ándale, ándale. Así, mi hija sí baila con el señor, ¿eh? Oye, déjame decirte que los orígenes y la trayectoria, la fundación, el grupo nació en el año 1974, impulsado por los hermanos de la familia Aranda Canales. Entre ellos, Juan, Manuel, Javier, Asunción y Toño.
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11: Los primeros nombres en su inicio se llamaron Salvajes del Norte y posterior Los Tremendos Salvajes, bajo el cual grabaron cerca de 10 producciones discográficas, consolidándose como conjunto Río Grande en 1996 debido a problemas legales por el nombre con otra agrupación y tras un concurso en la radio adoptaron definitivamente el nombre de Conjunto Río Grande en honor a su tierra natal. Fíjense, entonces se quedó así el nombre desde 1996. Estamos hablando de que ya van a cumplir 30 años ya con ese nombre y en Conjunto Río Grande es Conjunto Río Grande, la neta, ¿eh? A ver, dice por acá, déjalo, doy prisa, el campanero de Río Grande. Ok, buenas tardes, Manuel, para pedirte la canción de Me Tragué Mi Orgullo. Entonces deja mando estas dos rolitas, El Campanero. El Campanero y Me Tragué Mi Orgullo. Ok, llegando a la iglesia murió Fausto Peña. Ok, ya está. Y luego la de Y Me Tragué Mi Orgullo. Vamos a escuchar esas rolitas y luego ya regreso. 618-233-2010. 618-233-2010. Es el conjunto. El Conjunto Río Grande está contigo y conmigo. Aquí nomás. Buenas tardes. ¡Vámonos!

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0: 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Oye, ya solo nos separan ya 17 minutos y será las 7 de la tarde. El momento ya casi casi en que me ando despidiendo. Pero todavía tengo más rolitas de Conjunto Río Grande. Todavía tengo dos que tres rolitas. Oye, dice, hola, ¿me puedes poner la canción de Me Sigues Gustando Tanto del Piloto y su Estilo? Y la de Mujerón de Edgardo Núñez. Ay, Diosito santo, tengo una hora.
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0: con el Conjunto Río Grande.
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0: El campanero, mi meni, ya la mandamos, ya las complacimos. Dice, ponte la de Mi Pecado de Río Grande. Ok, ya está, Mi Pecado del Conjunto Río Grande. A ver, espérame. Vas a extrañarme si has pensado borrar nuestra gran historia de amor. A ver, dice, hola, Manolito, buenas tardes. Oiga, ¿nos puede complacer con una canción de Río? Yo solo muerto. Ahí, por favor, con saludos para Keila Guadalupe de parte de su papá, que la quiere mucho. Ok, ya está. Entonces, Yo Solo Muerto del Conjunto Río Grande. A ver, Yo Solo Muerto de Río Grande. Ok, entonces deja la mando estas rolitas para complacerlos. 618-233-2010. Ya casi van a dar las 7 de la tarde. Que no se le haga tarde en este viernes rico, sabroso y delicioso. Buenas tardes.

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1: Tenemos un recuerdo que nadie debe saber. Hoy ya solo nos separan 9 minutos ya para que den ya las 7 de la tarde. 9 minutos y serán las 7 de la tarde. Oye, dice la de Río Grande, la de que ella lo decida. Para la familia Arciniega de Felipe Ángeles, saludos con todo el gusto del mundo. Ya está, entonces saludos a toda la gente bonita de Felipe Ángeles con todo el gusto de el mundo, que ella lo decida, de Río Grande, ok. A ver, ¿qué más? A ver, ¿qué dice el Primarón? Primarón, buenas tardes, Primarón. ¿O si tuvieron perrón a las rolas o qué? Buenas tardes.
2: Póngase la de quién sabe tú, mi meni, con Río Grande.
1: Sabe tú, pero yo estoy. Dice Manolito, muchas gracias. Qué ganotas que tuvieron por aquí al Río Grande en el bailecito, pero pues no, ¿verdad? Saludos, gracias. Ah, ok. Qué ganotas de que estuvieran en un bailecito. Sí se antoja, ¿verdad? Sí se antoja, la neta. Ay, no, Diosito santo, ya ven. Pero pues, ¿cuál me pidió usted? ¿Quién sabe
2: tú? ¿Quién sabe tú, mi?
1: Ah, sí. Pero pues, ¿qué se puede hacer?
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1: pi. ¿Quién sabe tú? Pero yo estoy que no. Ok, entonces, déjame unas rolitas y ya me voy. Ya me voy, Simón, me tengo que ir. Ya prácticamente me estoy despidiendo de esta tarde, de este día, de este viernesito. Pero, ya les dije que mañana los veo desde las 7 de la mañana, Desde las 7 de la mañana me puede escuchar en cualquiera de las 3 frecuencias hermanas, ya sea por el 103.7 de la mejor FM, por EXA 101.3, o bien por la que le gusta a usted, 98.9, ¿verdad? Así que, ahí para que sea al pendiente de nuestra programación, para que sea al pendiente de cualquiera de nuestras 3 estaciones que, transmiten el noticiero todas las mañanas, que voy a estar con ustedes de 7 a 9 de la mañana el noticiero todas las mañanas. Y de 9 a 3 de la tarde voy a estar con ustedes acompañándolos en el 2x1, nada más por el 103.7. Así que ya me voy. Que tenga usted un excelente y maravilloso viernes. Feliz inicio de semana. Nos escuchamos. Inicio de semana, fin de semana. Nos escuchamos el día de mañana. Soy Manuel Aguilar. Que tenga usted un excelente y maravilloso viernes. Gracias. Hasta mañana. Buena tarde. Bye.

0: con eso tienes por hoy, pero nos escuchamos en la próxima, donde seguiremos llevándote más de tu música favorita.
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Muy buenas noches, ¿cómo están? Buenas noches, mis amores. Oigan, hoy entramos temprano. Bueno, es que siempre entramos a las 8:08. Oigan, ¿cómo están? Extraordinario viernes. Ay, es viernes, Santa Claus. Oigan, sí, es viernes, es 28 de agosto de un

Oigan, quisiera decirles muchas cosas, pero la verdad es que pues no me salen. Quiero decirles muchas cosas y no me sale ninguna. Oigan, pues bueno, voy a estar con ustedes el día, la noche de hoy. Bueno, pues es que para mí es día. Recuerden que yo soy la última, yo soy la que cierro. Pues para mí es día. Oigan, voy a estar con ustedes la noche de hoy. Hoy viernesito, vamos a pasándolo a gusto. Recuerden que hoy es el último día que nos escuchamos, porque una servidora, pues me les voy a desaparecer un rato, ¿sale? Me les voy a desaparecer un ratillo. Pero bueno, la idea es disfrutar hoy, este viernesito, a gusto. Ustedes ya se la saben. ¿Qué más les digo? Espero que hayan tenido un día extraordinario. Espero que hayan tenido un día maravilloso, que se la hayan pasado increíble, que alguien los haya abrazado, que alguien los haya besado, que alguien les haya traído buenas noticias, no sé, lo que sea, ¿sale? Porque se la hayan pasado increíble. Oigan, el saludo para todos mis radioescuchas que están ya de camino a casa o que van de camino al trabajo, que nos van escuchando en su auto, que están escuchándonos en su casa, que nos traen en sus auriculares. Gracias, gracias, muchísimas gracias a todos ustedes que están ya en sintonía del 103.7, ¿sale? Oigan, pues bueno, dicho esto, déjenme les platico, como siempre, como cada programa, como cada noche, qué es lo que vamos a poder escuchar la noche de hoy. Oye, tengo por acá, para empezar, para abrir puerta con ello, a Roberto Carlos, Cama y Mesa se llama. Hoy estarán esta noche los Guardianes del Amor. Tengo, obviamente, a mis ángeles negros. Sale, está también La Mafia, traemos a los Señores de Indio, oye, a los Bukis, que ayer me los pidieron, ¿verdad? Pues otra vez, vamos a escucharlos, ¿qué tiene? Oye, tendremos a Luis Carlos, está también Raúl Ortega, oye, ¿cómo se volvió el nombre de este niño? Raúl Ortega, está también los Topaz, Grupo Topaz, está también Pegaso. Oye, ¿quién más? Y ahí vas, a quedarte sin fondo, Santa Claus. Nada, nada. Oye, Grupo Flash, lo arrastramos. La verdad es que estuve escuchándolo hace rato. Muy, muy bueno, me gustó. Dije, ¿por qué no? Oye, tengo también a Impacto de Montemarelos. Si es así, ¿verdad? Ok. Joaquín Sabina, esta noche, y obviamente José José, que no lo voy a soltar, gente, no lo voy a soltar, no. Y hoy tiene que estar. Oye, los Mier, también, el amor de mi vida, el señor Joan Sebastián, a los Te Me Duermes, a los más melosos de los gruperos, por supuesto, los Señores de Bronco, los Vivis, y por último, Grupo Mojado. Hasta ahí, este sería el programa de esta noche.

¿Sale? Ok, la invitación para todos ustedes para que me acompañen esta nochecita de viernes a través del 618-233-2010. 618-233-2010. ¿Sale? Perfecto. Oigan, ustedes saben que con todo el gusto del mundo yo los leo, pero si tú me mandas un audio, te lo voy a agradecer mucho, mucho, mucho. ¿Sale? Perfecto. Oigan, ¿qué les parece si, pues de una vez, ¿no? Vamos a comenzar con los señores de... Ah, no, ¿verdad? Es Roberto Carlos. Ah, les digo. Oye, Roberto Carlos, que personalmente hablando me gusta mucho. De mis cantantes favoritos. Sí, sobre todo este tema, Cama y Mesa. Yo espero que ustedes lo disfruten, así como una servidora. Con esto iniciamos, con esto abrimos puerta, hacemos un espacio musical y continuamos. Ya regresamos.

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0: Listo, estamos de vuelta, ya son 8 de la noche, 19 minutos, a través del 103.7 y estás escuchando Nocturna. Oigan, y también a quien ya escuchamos fue el amor de mi vida, el señor Joan Sebastián, con esto que se llamó Sentimental, que trae nombre y apellido. Oigan, déjenme leer mensajitos que tengo por acá. Muchísimas gracias. Oye, a todos quienes están acercándose esta nochecita, a todos a quienes están ya dejando su audio, muchísimas, muchísimas gracias. Dime, cariño.
1: Hola, hola, muy buenas noches, hermosa nocturna. Espero que también andes muy bien. Así como nos deseas, deseas que nos hayan abrazado mucho igualmente para ti, que te hayan abrazado mucho, que hayas disfrutado enormemente de tu día, de tu familia, de tu trabajo. Aquí solo para pedirte una canción de Banda Maguey, Eterno Enamorado. Excelente noche. Hermosa.
0: Mira, nadie me abrazó hoy. O sea, ¿no? Nadie. ¿Quisiera un abrazo? Sí. ¿Tengo quien me lo dé? No. Y así es mi vida. Oye, sí, ahorita te busco lo que me estás solicitando, ¿sale? Oye, está con nosotros mi David, mi vida. Dime, cariño.
2: Hola, ¿qué tal? ¿Cómo estás, linda, hermosa, preciosa, encantadora, nocturna?
0: Gracias.
2: Oye, hermosa, pues sí, hombre, no sé qué tanto tiempo nos vayas a abandonar, no sé qué tanto tiempo te vayas a tardar en regresar, pero bueno, pues bueno, te vamos a estar esperando, estamos a estar esperando para poder disfrutar nuevamente de ti, del programa tan, tan especial que tienes y pues sobre todo de ti, ¿no? O sea, tu sonrisa, tu forma de ser, tus palabras que dices, eso que me encanta y sobre todo tan, tan sensual como lo sueles hacer. Y pues quisiera ver, fíjate que todo lo que acabas de poner estuvo buenísimo, pero creo que te faltó alguien muy importante.
0: ¿Quién?
2: Que pues es de los tuyos, es de los que siempre van a estar contigo y pues no puedes cerrar este episodio por el momento sin Pedro Infante con la canción que tanto te agrada y tanto te gusta y a mí también, la de 100 años. Entonces la espero, te mando un besotote. En lo que te vuelvo a escuchar, hermosa. Linda noche.
0: Gracias, mi David. Oye, sentí ese beso. Oye, traigo audífonos de alta definición. Sí. Muchas gracias, mi David. Gracias, cariño. Oye, tengo por acá audio. Vamos a escucharlo. Muñeca, ¿cómo estás? Buenas noches.
3: Hola, buenas noches, nocturna. Oye, para pedirte la canción del Titanic, la de Guardianes del Amor.
0: Ah, ya.
3: Saludos, nocturna.
0: Yo dije, ¿cómo? Mi Merry Christmas, ¿cómo? No, no empecemos, Santa Claus. Oye, sí, ahí la buscamos. Te seguiré se llama, creo. Ahorita lo corroboro. Sale, perfecto. Oigan, déjeme mandarle un saludo al maestro Andrés Espinosa, que ya empezó a estresarme.

Secretaria, maestro. Un abrazo para usted. Oye, pero sí, el saludo para el maestro Andrés Espinosa, que está a cargo de la banda de guerra de la secundaria 67, ahí donde está la lagartija de una servidora, mi adolescente. Oye, pues ya empezamos, el lunes ya tenemos evento bastante, bastante importante, estará el señor gobernador presente y compañía, entonces bien orgullosa yo de pertenecer, bueno, de que mi adolescente pertenezca a la banda de guerra y pues bueno, con la dirección, por supuesto, de el maestro Andrés Espinosa. Oye, tengo por acá otro mensajito, me dicen buenas y bendecidas noches, nocturna. Por favor, si me pudiera complacer con la melodía, el hoyo con Bronco. Que se me hace medio chistosa, pero me gusta escucharla. Se lo agradeceré mucho. Saludos de parte de Pedro, mi Pete. Un abrazo. Si nocturna, lástima que yo esté tan lejos. Si no, yo le daba todos los abrazos que usted quisiera. Con respeto, claro está. ¡Mi Pete! ¡Santa Claus! ¡Qué atrevida!

0: muñeca?
1: Sí, Nocturna, se llama Mi Corazón Seguirá, creo así se llama.
0: Mi Corazón Te Seguirá, sí, ¿verdad? Es correcto, bueno, muy bien. Ahí lo buscamos. Oye, vámonos con, déjame buscar de una vez, pues lo que me están solicitando, ¿verdad? Porque hoy no quiero deberle a nadie, absolutamente a nadie. Eso digo, ¿verdad? Y luego se me va la onda, fíjate. Oye, ¿qué me dijeron? ¿Ya ves? tu eterno enamorado de los señores de Maguey. Ay, estos niños me encantan.

Y mis fondos también. Ay, no, los amo. Oye, pues bueno, ya tenemos el tema y aquí me voy a seguir, ¿eh? Sí, sí, sí. Vamos a escucharlo, ¿no? Vamos a escucharlo. Se llama Tu Eterno Enamorado. ¿Quién más? ¿Quién más? Sí, ¿verdad? Correcto, con los señores de Banda Maguey. Son ya 8 de la noche, 26 minutos. Si apenas nos está sintonizando, manda un saludo y un abrazo con mucho cariño. ¿Sale? Perfecto. Y mándame tu mensajito. ¿Cuál canción quieres escuchar? Estoy contigo hasta las 10 de la noche. Bueno, vámonos. Basta de tanto bla, bla, bla. Escuchamos a los señores de Banda Maguito Eterno Enamorado a través del 103.7. Estás escuchando Nocturna. Ya regreso.

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6: Mi amor, esto no puede seguir así. No quiero compartir con nadie tu corazón. Decídelo ya. 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

Listo, listo, ya. Son las 45, 8 de la noche, 45 minutos. ¿Cómo están, eh? ¿Qué andan haciendo? ¿Qué andan haciendo? ¿O con quién lo están haciendo? Ay, qué rico. ¡Qué rico y qué triste! Yo no tengo con quién hacer nada, tú, Santa Claus. Pero bueno, oigan, espero que estén disfrutando de su tarde-noche. Ya, más bien noche, ¿no? Sí, sí, sí. Pues bueno, espero que lo estén disfrutando mucho. Espero que ya hayan cenado, tú. Espero que ya hayan cenado, comidita rica de casa. Y si andas en la calle, pues bueno, pues ¿qué le vamos a hacer, no? Pero disfrútenlo mucho. Ustedes disfruten cada minuto, cada segundo de su vida. Disfruten lo que estén haciendo. Disfruten de la compañía que tienen. Disfruten de todo. Disfruten hasta de respirar, de abrir y cerrar tus ojitos. Sientan eso que estás agarrando. Espero que estés agarrando algo bonito, ¿eh? Nada prohibido, gente. Ay, Santa Claus. Oigan, mejor déjenle mensajitos. Dice: buenas noches, Nocturna, por favor, póngame una canción de los Yonix, Rosas Blancas. Sí, de los Yonix. Oye, esa creo que la tengo por acá. Déjala checo. A ver. Sí. Acá la tengo. Listo, ahí la mandamos. Sale. Oye, dice. Dice: noches, ¿me puede poner una de Bronco? Así está escrito, tal cual. Pero hasta el final, para escucharla, la de Adiós, Adiós, o Cuatro Corazones, creo se llama así. Ay, porfas. Mi amor, acabamos de mandar algo de Bronco. Te ofrezco una disculpa, José. Es que mira, el buen Pete llegó a buena hora y nos solicitó algo de Bronco. Saludos a Pete, hasta allá, hasta Ciudad Juárez. Mi José hermoso, no, yo no soy la mala del cuento. No, ¿por qué me hacen sentir así, Santa Claus? Pero de antemano sabes que si ya mandamos algo de lo que me estás solicitando, pues podés pedirme cualquier otra. Cualquier otro tema, ¿no? De agrupaciones. Hay varias solistas igual. Lo que tú quieras, José. ¿Sale? Oye, dice por acá, dice Nocturna. Esta no es una despedida, sino un hasta luego. Pronto regresarás. Y con toda la pila, muchas gracias por los momentos tan padres que vivimos en este hermoso programa. Se te va a extrañar. ¿Me puedes poner una de los Temerarios? Aléjate. Para un amor especial. Mi Iván hermoso, mi vida. Bésate para ti, mi Iván. Te mando un abrazo con mucho cariño. Es correcto lo que me indicas, es correcto lo que mencionas. Mi Iván hermoso. Ay, ¿qué te puedo decir, muñequito? Yo soy quien más agradecida está con ustedes y quien más está disfrutando de esto. Y claro que sí, así será. Así será, mi Iván.

Oigan, pues bueno, mi vida hermoso. ¿Sabes? Tú sabes dónde encontrarme, precioso. Así que, bueno, ¿qué te digo? Dice por acá, dice, muchas gracias, nocturna, bonita y bendecida noche. Nocturna, no es usted la única, yo tampoco tengo con quién hacerlo. ¡Ay, caray, Santa Claus! Ya somos dos, mi Pete, ya somos dos, entonces. Y qué triste nuestro caso.

Sí, qué triste en nuestro caso. Oye, dice por acá, dice, gracias por la complacencia. A ti gracias, mi amor. A ti gracias, papi. Gracias por estar y por venir, mi vida.

0: Oye, tengo audio de este lado. Vamos a escucharlo. Dime, cariño.
1: Qué onda, mi amor? Buenas noches, ¿cómo estás? Aquí tu marido reportándose como cada noche. Ya te voy a seguir más.
0: Okay.
1: He tomado esa decisión de seguirte más, tener más comunicación contigo.
0: De acuerdo.
1: Porque eres muy buena onda.
0: Gracias.
1: Se nota que quieres ayudar a la gente. Empezamos muy buena rola con cumbia.
0: Sí.
1: ¿Qué te parece si le seguimos? No sé si me puedas poner, no sé si está en tu repertorio, el baile del gavilán, chicos de barrio, ¿cómo ves?
0: Claro.
1: Con un saludo a mi compa Hugo Tacos, que ahorita está vendiendo tacos de a montón acá en la colonia Máximo Gamis, en La Brisa. Ahí para aventarnos el comercial.
0: ¿Y qué te saliendo? Aprovechas.
1: ¿Cómo ves? ¿Venimos a los tacos, mija? ¿O qué ondas?
0: ¡Ay, qué rico! ¡Sí! ¡Sí, sí!
1: Son de tripa, adobada,
0: entonces
1: casada,
0: no.
1: Deshebrada. O si gustas una torta con todo eso, que se llama la torta de muerto, mi reina.
0: ¡Ah, caray!
1: Para que no te quedes con hambre. O si te quedas, pues me dices.
0: ¡Mi vida! ¡Mi amor! Qué rico, ¿no? Digo, a excepción de los de tripitas, que no sé. Yo sé que tengo que probarlos en algún punto de mi vida, pero por lo pronto no creo animarme, ¿eh? No. Yo sé que ustedes lo disfrutan mucho. Sin embargo, no lo sé. Su aspecto, pero qué rico. Sí, sígueme más. ¿Sabes dónde encontrarme, cariño? ¿Sabes dónde encontrarme, papi?

0: Me encantó. Mi vida. Oye, dice por acá, dice, buenas noches, nocturna preciosa. Puedes poner la canción Historia de un amor de trío Los Panchos. Santa Claus, nunca me habían pedido tríos. Eso es novedad para mí, tú. Tenemos audio, dime, cariño.
1: Hola, hermosa, buenas noches.
0: Buenas noches.
1: ¿Cómo andas o qué onda?
0: Pues bien.
1: ¿Sabes qué? Sí, va a ser difícil el no escucharte.
0: ¿Por qué?
1: Definitivamente haces la diferencia en varios de nosotros.
0: No, en mi vida.
1: Te vamos a extrañar.
0: Gracias, mi amor, yo a ustedes. Dice, conmigo haz lo que quieras, mami. Ay, mi vida. Tú no sabes cuánto me gusta que me digan así.

0: Debo música. Oigan, debo música. Déjenme voy, ¿no? Déjenme voy a música, porque acá ya me está marcando el corte y no queremos problemas. ¿Sale? Oigan, yo regreso a seguirlos leyendo. ¿Sale? A seguirlos leyendo, a seguirlos escuchando. Gracias, muchísimas gracias a quien está en esta nochecita con una servidora. Pues bueno, me voy a corte y regreso con... Oye, me están pidiendo a los Yonix Rosas Blancas y me están pidiendo, por supuesto, a los chicos de barrio el bailete capilana y los escuchamos. Yo regreso con más a través de la mejor FM 103.7. ¿Estás escuchando? Nocturna. Ya regreso.
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Listo, estamos de vuelta. Oye, ya son 9:04 p.m. Santa Claus. Oye, tengo que tomar agüita. ¿Dónde está mi termo? Por acá lo dije, Santa Claus. Pero bueno, oye, sí, fíjate, ya entramos a la segunda horita. Segunda y última hora con ustedes. Pues bueno, ¿qué les digo? Ay, siento... Ay, no. Oye, estoy sintiendo ya los pasos. Les prometo que yo no los quiero dejar, gente. No, es que no. Son ustedes una adicción para una servidora muy rica.

0: Pero bueno, vamos a pasarla a gusto, vamos a pasarla chido esta nochecita de viernes. Oigan, ¿qué van a hacer hoy viernes? ¿Van a salir? ¿No van a salir? ¿Qué? ¿Se van a acostar temprano? ¿Van a ver una peli? ¿O qué? ¿A dónde van a ir? ¿Van a ir a algún barecito? ¿Los invitaron a algún lado? ¿Qué? Cuéntenme. Oye, tengo por acá mensaje. Vamos a... ¿Tengo audio? Ay, mijo, ya me dan miedo sus audios, pero bueno, vamos a escucharlo. Dime, cariño.
1: Pues aquí oyendo el último día de Nocturna, chiquita, que tengas excelente noche.
0: Ay, mi vida, mi amor hermoso. Te mando un beso, papi.

Oye, dice por acá, dice, a mí tampoco, casi me gustan los de tripa, mejor unas de asada. Ay, sí, qué rico, unos taquitos de asada, con su salsita roja, ¿no? Salsita de guacamole. Ay, no, qué rico tú. Ay, no. Y yo aquí, fíjate, Ay, no, Santo Claus. Oye, uno es el pastor, ¿no? Sí. Ay, no, qué rico, ya. ¡Ay, qué delicia! Oye, por acá me están mandando fotito de el lugar en donde se encuentran comiendo taquitos deliciosos. ¡Uy, no, qué rico! ¡Qué rico, qué delicioso! Carlitos, ande, mijo. ¡Ay, me gusté! Tú no sabes cuánto me haces sufrir, papi. Carlitos, mi vida. Mi amor, papi,

0: Ay, lo de Santa Claus. Oye, ¿tenemos audio? Dime, cariño.
1: Hola, nocturna. Buenas noches.
0: Hola,
1: ¿cómo estás?
0: Hola, Santi.
1: Oye, ¿me podrás poner una canción? Mi niña con los caminantes. Saludos para mi esposa Mariela. Me da mucho gusto saludarte. Vieras que ahora, pues, a ver cómo nos va, pero te vamos a extrañar mucho.
0: No, mi vida.
1: Ojalá que te vaya bonito en todo lo que hagas.
0: Mi vida, hermoso.
1: Y estamos aquí, te esperamos, nocturna.
0: Correcto.
1: Gracias.
0: A ustedes gracias, mi Santi. A ustedes gracias por tanto cariño, por tanto amor. A ustedes gracias. Un abrazo para todos. Ay, no quiero, no me hagan llorar, oigan.

Oye, mi Santi, si me mandó beso, mi Santi. ¿Me mandaste beso o no, Santi? Si me mandaste, y si no, mándamelo. Santo Claus, saludos a su esposa, Mariela. Saludos, señora Mariela.

0: Mi Santi hermoso, ahí te busco lo que me estás solicitando de los caminantes, sale. Perfecto. Gracias, Santi. Gracias, papi. Tengo audio por acá, vamos a escucharlo. Dime, cariño.
1: Buenas noches, Nocturna, ¿cómo estás? ¿Todo bien? Oye, te quería pedir una canción de Los Temerarios, porque te hice mal, a ver si se podría. Que tengas una excelente noche.
0: Sentí como que algo me quería decir y nada más no terminó de decírmelo tú. Oye, cariño hermoso, de Los Temerarios ya mandamos, fíjate, no recuerdo bien si me pidió Iván algo de Los Temerarios o quién me solicitó de Los Temerarios, pero alguien ya me pidió de Los Temerarios, mi amor. Oye, pero tú dime si quieres algo más, cariño, lo que tú quieras yo te

Oiga, los amo a todos y amo escucharlos. Sí, sí, sí. Yo los voy a leer, si me escribes yo te leo, pero... ¡Nambre! A ver, déjenme poner este fondito para decirles esto.

Si ustedes me escriben, con todo el gusto yo los leo, con mucho cariño. Si tú me escribes, yo te leo. Pero si me mandas un audio, te lo voy a agradecer mucho, mucho, mucho.

¡Ah, caray! Traigo algo en mi gargantita. Santa Claus. Oye, ¿qué dices, mi Iván? Dice, por eso, y mi canción. Pero no la has puesto, la estoy esperando. ¡Ah, que la canción! Literal. ¿Cuál me dijiste? A ver, espera. Aléjate de los te me duermes, claro. Sí, déjala busco. Santa Claus. Es que yo me acordaba que alguien me la había solicitado. Dije, ya me la pidieron. Lo que no me acordaba era de no haberla puesto. Santa Claus. Oye, los temerarios, déjame los busco rapidote. Teme, duermes. No, temerarios. Temerarios, aléjate, ¿verdad? Sí dijimos, aléjate, correcto, aquí está.

0: Ya la tengo. Ahí la mandamos, ¿sale? Perfecto. Ya. Ahorita te la mando, Iván. Mi amor hermoso, te mando un beso. Ey, estoy esperando que me contestes, papi. Que me contestes. Oye, quien me pidió de los temerarios, contéstame, Santa Claus. Solo contéstame el teléfono. Oye, ¿han escuchado ese tema de Lefty? En paz descanse. Lefty, solo contesta tu teléfono. Sí, ¿no? Escúchenla. No. Oye, mi amor, pero sí, estoy esperando que me respondas. Si quieres, digo, de los temerarios ya no, mi vida, porque ya Iván me había solicitado algo de ellos. Pero si quieres algo más, con todo el gusto. ¿Sale?
1: ¿Y cómo a él sí lo quieres con mujer y a mí no, mamacita?
0: ¿A quién, papi? ¿A quién? ¿Quién tiene mujer? ¿Quién, mi amor? Dime. ¿Quién, mi vida?
1: Ahorita que ya vengo poniendo atención, estoy escuchando que ya vas a hacer un cambio. Va a haber un cambio en tu vida, hermosa nocturna. A veces los cambios son complicados. El humano a veces no le gusta tenerlos. Espero que el cambio sea para mejor, sea para tu mejor desarrollo personal también, porque eso es lo que debe uno siempre de buscar y decir a las personas, un mejor desarrollo, una completa y entera futuro bienestar, ¿sí? Y pues que ese cambio sea para bien, hermosa, y es un placer escucharte, oírte, desde la música que nos complaces, tus pensamientos, y de verdad, de lo mejor en este nuevo ciclo que vas a tomar. Esperemos si tenerte de vuelta, volverte a escuchar y disfrutar de esa hermosa voz, hermosa. Excelente noche.
0: Gracias, mi vida. Así será. Y ustedes van a ser testigo de ello. Sí, no, sí. Sí. Me ando desapareciendo un ratón. Y les agradezco muchísimo sus bonitos deseos. Muchísimas gracias por sus palabras. Ay, no. Oigan, no quiero llorar ahorita. Mis amores. Ay, no, Santa Claus. Yo voy a extrañarlos a ustedes más que ustedes a mí. Créanme.
2: Lo de... Me estoy enamorando de la mafia. Por favor. Te la dedico, mami.
0: Ah, gracias, cariño. Correcto. Déjala, busco. Me estoy enamorando más de... Así. A ver. Acá la tengo, sí, mira, ya. Sí, acá está. ¿Cuál habíamos puesto de la mafia? No me acuerdo. ¿Qué significa de esas manillas? Santa Claus. Oye, tengo audio de este lado, vamos a escucharlo. Dime, cariño.
3: Otra vez soy yo, nocturna. Ay, disculpa. Oye, sí me gustaría un beso tuyo. Ay, caray, me equivoqué, pero ahí te mando un besito. Ahí para tu trompita. Ahí, por favor. Gracias, nocturna. Me da mucho gusto saludarte. Que estés bien.
0: Uy, qué poquito.
3: Otra vez soy yo. Mi señora me dice que te dé un beso largo, pero yo le digo, ay, caray, se va a cansar. Pero mira.
0: ¡Ah, caray!
3: Ahí te va.
0: A ver.
3: Gracias, nocturna. Que estés bien. Saludos.
0: ¡Ay, mi vida! ¡Lo amo! A mi Santi hermoso.

Gracias, mi Santi, gracias por ese beso. Oye, gracias también a tu señora esposa Mariela. Señora Mariela.

0: El que escuchó, escuchó, y el que no, pues bueno. Santa Claus. Dime, cariño.
1: No, yo dije de Mariela, no de la Mariela, porque después van a decir que soy grosero.
0: De acuerdo, cariño. Te entendimos. Oye, tenemos audio. Me tengo que ir a corte, gente. Me tengo que ir a corte, pero déjenme escuchar un audio más.
2: Hola, hola, hola. Mi amiga nocturna, muy buenas y hermosas noches. ¿Cómo, mi amiga nocturna, que se nos va, hombre? ¿Qué pasó? ¿Qué pasó? Bye. ¿Va a haber regreso? ¿Qué rollo? ¿Va de vacaciones? ¿Ahora quién nos va a chipilear, consentir con esa música viejita, esas de las buenas, las meras chidas? Somos y va donde vaya. Ánimo, ánimo. Y si hay nuevo proyecto, suerte y ánimo. Se le va a extrañar mucho mi amiga nocturna. Sí, se le va a echar menos porque pues nadie nos complace con música viejita como usted.
0: Lo sé.
2: Sí, y ánimo, ánimo. Y si son vacaciones, pues qué bien. Y todos aquí la seguimos esperando.
0: Yo le sé, gracias.
2: Sus viejos amigos radioescuchas de la mejor FM 103.7, se lo dice Pascual Quesada desde Santiago, Vallecora, hasta las cabinas de la mejor FM. Sale, chale, mi amiga nocturna.
0: ¿Qué?
2: ¿Cómo? Ya no sé oír la voz más sexy de la mejor FM 103.7.
0: Aprovechenme ahorita.
2: Chale. ¿Quién como usted no hay otra más que usted, la número uno?
0: ¡Ay, mi vida! Muchas gracias. Un abrazo a mi amigo Pascual Quesada. Muchísimas gracias. Sí, me ando desapareciendo un ratón. Entonces, pero hoy estoy con ustedes, así es que aprovechenme, Santa Claus. ¿De qué te ríes tú? Dice, ¿cómo que te vas, hermosa? ¡No! Porque te vamos a extrañar. ¡Ay, mi vida! Pues es que, pues como que no sé ni qué decirle. Dice, lo mejor, Nocturno, son nuevos proyectos. Mi José hermoso, muchísimas gracias. Un abrazo con mucho cariño para ti. Y un beso también. Por eso, pero ¿me vas a pedir música o no? ¿Cuál quieres? Porque, ¿qué me habías pedido? De Bronco, y de Bronco ya mandamos. ¿Cuál quieres? Tú dime. Hoy ando, con ganas de chipilearte, José. José, que nunca nos mandó un audio tú. ¡Nunca! Dice, te juro que te amo, Letar. Ya está, perfecto, la mandamos. Sí, no, fue el único que no conocí a través de su voz, claro. Fue el único que no conocimos, oye. Híjole, qué triste, pero bueno. Oye, ¿qué onda? ¿Qué más? Dice por acá, dice, buenas noches. A ver, Nocturna, ¿te vas de vacaciones o ya definitivo? ¡Guara! Dice, ¿qué pasa con la mejor? ¿Qué? Vi, están quitando a los mejores locutores. Primero la negrita, ahora tú. ¿Qué va a pasar en unos días? ¿No van a quitar a... ¿Nos van a quitar a la chula y a Manuel? No, jamás. Jamaica. Pues me ando desapareciendo un rato. Sí. Dice, ¿y la mía? Para el otro José de la FIFA 101. ¿Cuál, hijo? ¿Cuál me pediste, Santa Claus? Oigan, vámonos a corte, ya tengo aquí más de lo que necesitaba para el corte y me van a llamar la atención, Santa Claus. Bueno, vamos a corte, ¿qué les parece? Y regresamos con música, lo sigo leyendo, lo sigo escuchando. Pues ya regreso, ¿sale?
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Oigan, pues ya son 9 de la noche, 37 minutos, fíjense. Debo música, si les estoy debiendo, por favor, recuérdenme, como el gancito. ¿Saben que se me va la onda, fallote? Ustedes saben que mi mentalidad, mi memoria, es como de una doñita de 85 años. Ya se lo saben. Pero bueno. Y luego yo soy la mala, tú. Ay, no, Santa Claus. Oye, dice por acá, dice, hermosa nocturna, nos queda solamente media hora. ¿Y ahora qué vamos a hacer sin ti? Yo solo sé que quiero que estés muy bien en este lapso de tiempo. Te extrañaremos mucho. Mi David hermoso, mi amor. Gracias, muchísimas gracias, mi David. Sí, ay, mi David. Yo espero que en esos programas que hemos tenido hayan sonreído al menos una vez. En esos programas que hemos tenido hayan se hayan quedado pensando en lo que les dije al menos una vez. Sí. Oye, dice por acá, dice esa canción de los caminantes, es tu canción, mi niña hermosa, oh, mi van precioso. Ay, cómo te quiero yo a ti. Oye, ay, qué hermoso. Dice, hasta mañana, mi amor, cuídate mucho. Y no me pusiste mi canción. Mi hijo, ¿cuál era? Santa Claus, ¿cuál era? ¿Cómo te gusta hacerme sufrir, mugroso? Santa Claus.

Ok, perfecto. Oye, estoy de lo que me acuerdo es de que José me solicita esto de los terrícolas, te juro que te amo. Tú no, el otro, mijo. Ahí vas a escribir. Oigan, ¿a quién más le estoy debiendo música? Díganme, ¿a quién más? Dice, si está la luna llena en estos momentos. Ay, sí, qué hermosa, qué preciosa. Santa Claus. Oye, esa lunita está muy buena como para hacer brujerías, ¿eh? Ay, qué rico. Amo hacer brujerías.

bueno, no le debo a nadie, ¿no? De acuerdo. Dice, ya me voy. Ay, mijo. Bueno, de acuerdo, pues sí, no te puedo obligar, hijo. No te puedo obligar a estar conmigo, ni modo. Ni modo. Te quiero mucho, mi José, hermoso. Sabes que te amo, sabes que te quiero, gracias. Uno de mis radioescuchas, uno de los que estuvo conmigo desde el día uno. Muchísimas gracias, mi José, hermoso. Sabes, te quiero mucho y sé que sí lo sabes, sé que sí lo sabes. Y pues bueno, aquí estás conmigo, chiquito hermoso. ¡Ay, sí es cierto! ¡Eso sí es cierto! ¡Una disculpa!

Aquí la tengo ya con Mr. Chivo, Santa Claus, ahí la mandamos. Oigan, bueno, vámonos a música. Si no tengo más mensajitos, no quiere decir que no le estoy debiendo a nadie. Correcto, vamos con Tongoñadito. Oye, y también con lo que José me solicita de los terrícolas. Te juro que te amo, ya me voy. ¡Ay, mijo! Entonces, ¿para qué me pides música si ya te vas? No vas a escucharla. Ni modo, pues no la escuches, la escuchamos nosotros.

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0: Oigan, pues ya salió el último corte y eso quiere decir, pues, que yo no me resta más que despedirme de ustedes. Chicos, yo de verdad los quiero mucho, los amo a todos, a todas, muchísimas gracias. La verdad es que he tenido todos los programas que en los que han estado ustedes, no saben lo feliz que me hacen, no saben lo feliz que me siento. Oigan, pórtense bien, pórtense bien, ¿sale? Oye, dice por acá, dice La Nocturna, no pude, la verdad, mandarte audio porque al saber que ya no te vamos a escuchar, tus radioescuchas, te vamos a extrañar. Mira, yo te escucho desde el primer día que saliste al aire. Y si siguieras, te siguiera escuchando, te mando un abrazo. No te digo un adiós, sino un hasta pronto. Sé que algún día nos iremos a ver. Sentí no sé qué. Y por eso te escribí este mensaje. Saluditos, hermosa nocturna. ¡Oh, mi vida hermosa! Te mando un abrazo, mi Mary Cruz. Con mucho cariño. Mi Mary Cruz hermosa. Oye, sí, a mí me encantó conocerte en este evento que tuvimos. Me encantó conocerte y me encantó. Bueno, de hecho, yo ni hablé contigo. La que habló fue aquella perica. Sí, pero. No, me dio muchísimo gusto conocerte y que vinieras aquí a cabina también. Muchísimas gracias, mi Mary Cruz. Sí, siempre desde el día uno has estado con una servidora. Muchísimas gracias, mi Mary Cruz. Te mando un abrazo con mucho cariño. No me manden cartas. Santa Claus dice Nocturna. Buenas noches. Este mensaje fue el primero que te mandé el 8 de agosto del 2025. Y aunque no me presenté, siempre te escuché. Gracias por tan buenos momentos y alegrías que nos brindaste. Dios te bendiga donde vayas. En todo lo que inicia suerte, mi vida, muchas gracias. Dice Nocturna. Buenas noches, muy bonito programa. ¿Me podrías poner de favor la canción Cuando te vayas de Los Ángeles Negros? ¡Uy, muy buena! Muy, muy buena. Sí, la mandamos. Muchísimas gracias. Dice por acá, dice, ¿cómo estás? Aquí Alejandro, ¿me puedes poner una canción de Los Temerarios? ¡Hola! Todos querían de Los Temerarios, tú. Dice, mi vida eres tú, gracias. Jando, ya mandamos de Los Temerarios, fíjate. Sí, alguien más también me solicitó de Los Temerarios. Y le dije que si quería alguna otra y nunca me contestó hasta ahorita. Hasta ahorita, Santo Claus. Oye, tengo audio, último audio.
1: Descansa.
0: No pude.
1: Manda tu número, ¿qué? ¿Te cuentas? Contar en contacto contigo. Haz el grupo.
2: Te vamos a extrañar.
1: Mira, no te vas a andar metiendo en las albercas en hondo porque me honras. 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
0: Ok. Con lo chaparro que estoy. Sí, fíjate, yo creo que sí. Santo Claus. Ay, por mi señor Lucifer. Oye, hice por acá una de Romance, la que sea, Grupo Romance. De acuerdo, ahí buscamos una. Oigan, pórtense bien. Cuídense mucho, pórtense bien y cuídense mucho, cuídense ustedes para que ustedes puedan proteger a su familia. Oigan, yo espero que en algún punto les haya sacado una sonrisa. Espero que en algún punto de todo lo que yo les he mencionado se hayan quedado pensando, pero para bien, para positivo, ¿sale? Yo espero que ustedes, y siempre se los dije, yo espero en algún punto recibir uno de sus mensajes y que ustedes me digan, Nocturna, yo sí aplico todas tus recomendaciones. Porque son eso, recomendaciones. Yo de verdad espero que el propósito de este programa siempre ha sido hacer conciencia, ¿sabes? El propósito de este programa siempre ha sido que ustedes, ustedes y yo seamos mejores personas. Un día a la vez, como dice la canción, que nosotros estemos pensando siempre en hacer el bien hacia nuestro prójimo, que a veces dan ganas de darle catorrazos al prójimo tú, pero no, pórtense bien. Sale perfecto. Oigan, ¿Cuál? ¿Grupo Romance? La que sea de Grupo Romance. A ver. De volada, es que... De Grupo Romance no tenía. Pero bueno, déjate, busco algo. Rapidote. Chicos, muchísimas gracias a todos, a todas. Muchísimas gracias. Sé que ustedes estuvieron conmigo siempre con la mejor disposición y que les gusta mucho esta música. A mí también. Espero que hayan disfrutado cada uno de los temas. Y gracias también a quien me hizo enojar mucho. ¡Ay, todo! Santa Claus sale correcto. ¡Ay, mi vida! Gracias. Oye, tú, ¿por qué hasta ahorita vienes? El Eric. ¿Por qué hasta ahorita vienes? Muy grosso, Santa Claus. Pero bueno. Oye, ya casi me ando yendo y tú apenas llegas, hijo. ¡Ay, no! ¿Qué voy a hacer contigo? Dice, no quería despedirme. ¿Por qué? No pasa nada. Todo está bien. Oye, pues bueno. Ay, espérame, que tengo último audio. Chicos, ya me tengo que ir. Digo, no quiero, pero ya me tengo que ir.
3: A mí me sacó un chorro de sonrisas, emociones. 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Cuídese mucho donde quiera que vaya, mi amiga nocturna. Se lo dice Pascual Quesada.
0: Gracias, muchísimas gracias a todos, a todas. Oigan, pues bueno, yo me estoy despidiendo. Me les ando desapareciendo. Me estoy despidiendo. Un abrazo a todos, un abrazo a todas. ¿Qué les digo? La verdad es que estar en esta cabina, abrir el micrófono cada tarde, cada noche, la verdad es un honor para mí el tener este programa. Me hace muy feliz a mí y el saber que ustedes también disfrutaban y gozaban este programa, pues mucho más. Y pues bueno, ¿qué les digo? ¿Sale? Cuídense mucho. Cuídense mucho, mucho, mucho, mucho, mucho. Oigan, ya me tengo que ir. Tengo que mandar música.
4: Ahora sí te mando el audio, nocturna. Mira, es que al tiempo de estarte escribiendo me puse sensible al escribirte. No, pues nomás te mando el audio para saludarte. Y luego que te vamos a extrañar. Y ya se me olvidó. Y ustedes los locutores son como familia para nosotros, porque gracias a ustedes podemos escuchar música y los podemos escuchar a ustedes. Ay, saludos, nocturna, te mando un abrazo.
0: Mi vida hermosa, gracias, mi Mary Cruz. Sí, yo siempre se los mencioné y siempre se los dije, para mí ustedes no son un número, para mí ustedes son mis amigos, son parte de mi vida diaria. Y pues bueno, escucharlos en un audio, por eso yo siempre les decía, mándenme audio, porque para mí era primordial conocerlos, escucharlos y saber quiénes eran, mínimo a través de su voz, de escucharlos. Correcto. Bueno, oigan, me tengo que ir, ya me voy, chicos. Pórtense bien. Cuídense mucho, sean siempre buenas personas y nos escuchamos en una próxima ocasión. Yo los dejo con esto de Grupo Romance que me solicitó el buen Jando. Sale, oigan, que disfruten mucho de su descanso, que disfruten mucho de su fin de semana, que duerman rico, que sueñen rico y sobre todo, ¿qué sueñas conmigo? Los voy a extrañar mucho, chicos. Nos escuchamos en una próxima ocasión. Cuídense mucho.

sabroso. 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
1: La extraño, compadre.
2: Hombre, con esta canción se te va a olvidar.
1: Será. Es que es una larga historia.
2: Pues cuéntanos.

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1: Y ahí le va un saludo para...

0: ánimo, compa Pancho.
1: Y se fue hasta La Laja, Jalisco, viejón. Saludazos.
0: Ánimo.
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1: Y esta va para todas las malosas.

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1: Ahorita complacemos a Carlita con Destino Cruel.

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1: ¡Qué bonito suena el acordeón, compadre! ¡Acá en el norte! ¡Aquí se baila sabrosa la cumbia, compadre!

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0: of the United States.
1: Ah, buenas noches, oiga.
0: Are you coming from Mexico?
1: Así es, oiga, venimos de Culiacán, Sinaloa.
0: Again?
1: Otra vez, oiga, aquí andamos.
0: How do you guys do it?
1: ¿Cómo? No le entiendo, oiga.
0: ¿Cómo ustedes hacen para venir to the United States?
1: Chambeándole, oiga, como siempre lo hemos hecho, en el rancho.
2: Sí, señor, yo soy.

0: what's up, primo? Did you cross already?
1: ¿Cómo? ¿Qué dijiste? No te entiendo, primo.
0: Que se ya cruzaste, fool.
1: Claro, primo, ya cruzamos, ya se la pelaron los güeros de estos, hombre. Ahorita lo veo allá, oiga.
0: All right.
1: Para seguir pisteando, como en el rancho, oiga.
2: En un racer o a caballo,

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esa mañana bonita, en esa mañana perrona, en esa mañana, mañana de sabadito. Hoy es sábado 29 de agosto. ¿Cómo están? Qué gusto, qué placer saludarlos a través de la mejor FM 103.7. Soy Manuel Aguilar, soy el vato más complaciente de la radio. Estoy con ustedes en esa mañanita. ¿Qué onda? ¡Ay, Diosito santo! Oiga, después de haber estado ahí informados, ya llegué, la verdad es un reto para mí dar las noticias. A mí no me gusta dar las noticias, pero es un reto. De hecho, hasta me pongo todo nervioso. Estaba temblando, se los juro por Dios. Estaba temblando mi boca, mi voz, así todo tartamudeaba, la verdad. Ay, Diosito santo, qué vergüenza. Pero bueno, yo ya, a mí me gusta estar aquí. A mí me gusta alegar, me gusta gritar, me gusta estar con todos ustedes a través de la mejor FM 618-233-2010. 618-233-2010. Soy Manuel Aguilar, soy el vato más complaciente de la radio. Y estoy con ustedes este sabadito, el último sábado de este agosto. Ya se está acabando el mes de agosto. Yo te invito para que me sigas en mis redes sociales, para que me digas lo que tú gustes, mandes y desees, para que me vayas platicando, me vayas diciendo y demás qué rolas de tu grupo o artista favorito tú quieres escuchar. Ahí me lo puedes decir, ¿verdad? A través de mi WhatsApp 618-233-2010. 618-233-2010. Bob Esponja, Bob Esponja. Ándale, ya tenía ganas de cantar aquí, ya tenía ganas de cantar, de gritar, de... Es que hoy no lo pasamos por aquí porque, pues, ¿quién lo pasaba, verdad? ¿Quién lo metía? Pues nadie, yo estaba allá en la otra estación, hermana. Estaba allá hablando, ¿verdad? Pero ya estoy aquí, ya llegué, ya me voy a quedar con ustedes toda la mañana. Prácticamente toda la mañana me voy a quedar con ustedes para complacerlos en las rolitas. Dos canciones de tu grupo o artista favorito, lo que tú quieras escuchar, yo con todo el gusto del mundo, pues te voy a atender, ¿verdad? 618-233-2010, 618-233-2010. Yo sí nací para esto. Para esto, la legada, la gritada y demás. No, ya tenía que estar más serio. Bien tranquilo que estaba. Pero bueno, ya estoy con ustedes desde las 7 de la mañana. Desde las 7 de la mañana estuve con ustedes esta mañana. Y aquí andamos a la orden. 618-233-2010. 618-233-2010. Vamos a ver qué onda. Vamos a ver qué onda, qué rollo. ¿Quién ya está en sintonía? 618-233-2010 en esta mañana de sábado. Sabadito rico, sabroso, delicioso. Yo puedo. Sí. A ver, vamos a ver quién ya está aquí a través de la mejor. Vamos a ver. 618-233-2010. Dice, hola, buenos días. Póngame el 2x1 de La Cumbre con K, La Monja y Palomitas de Maíz, que estamos escuchando en el 5 de mayo. Juga por las primeras cheves. Ya está, mijo, con todo el gusto del mundo. Yo te mando ese 2x1 para complacer. A ver, mira, ya tengo mucha hambre. Palomitas de maíz. De La Cumbre con K, ¿verdad? Bob Esponja, y La Monja. La Monja. La Cumbre con Cua. La Cumbre con Cua. Ok, ya la tengo por acá lista. Puesta, dispuesta. Oye, vamos a ver quién anda acá a través de nuestro WhatsApp. Dice, buenos días, meño, ponte las rolas de Flor del Río y Juarecita de Agua Azul, gracias. Ok, ya está, así que vámonos a la música para iniciar, para arrancar y los complazco en esta mañana. 618-233-2010. Soy Manuel Aguilar, soy el vato más complaciente de la radio, Ese mero soy yo. 618-233-2010, aquí nomás en La Mejor FM. Buenos días, bienvenidos al 2x1 de La Mejor. Buenos días.

para Juanjo, para el mundo.

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son las 9 de la mañana ya con 28 minutos. Las 9 de la mañana con 28. Y aquí andamos en la mejor FM 103.7 en el 2x1, en el 2x1, padrinazo. A ver, vamos a ver qué onda, qué plan. A ver, espérame. Dice, ándale. Ahí sí se oye otra voz. Buenos días.

acá, 618-233-2010. Dice, buenos días, Manuel, ¿me podrías poner la canción Simplemente Amigos? Y cuando nadie ve del conjunto Nube, por favor. Ok. A ver. Simplemente Amigos. Conjunto Nube. Y este... y la de Cuando Nadie Ve, ¿verdad? Uy, Cuando Nadie Ve. Oigan, ¿tienen planecito o nada para el día de hoy? Yo los invito hoy a salir. ¿Qué? Y luego mañana vamos a la presidia, una carnita asada, la presa, ¿o qué onda? ¿Una carnita asada se va a hacer o no se va a hacer la carnita asada? A ver, dice... muy buenos días, Manuel Pones. El 2x1 de Los Rojos me está marcando el diablo. Y etapa de migajero. Ay, porfa, mi meni, ya está, con todo el gusto del mundo. Ahorita te la mando, Simón. Así que vámonos a la música, rápido te los complazco. 618-233-2010. Es el conjunto, ¡el conjunto Nube! Amigos, simplemente amigos. Buenos días, soy Manuel Aguilar y soy el vato más complaciente de la radio. 618-233-2010, aquí nomás.

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8: Ahora nos vamos a ir con el 2x1 de ni más ni menos que Tropicalísimo Apache.

0: debajo del mar. ¡Bob Esponja! ¡Bob Esponja! Dice, ingeniero, buenas, buenas, buenas. Dice, ingeniero, ¿cómo está? Buenas noches, ingeniero. Ay, Diosito santo, y saludos cordiales para todos los radioescuchas de la mejor FM. Mijo, te encargo el 2x1 de Tropicalísimo Apache, la de viento y lagunero. Saludos, Manuel Rivera. Ánimo y alegría, mijo, cállese, que aquí me la paso trabaje y trabaje y trabaje y trabaje. La neta, tengo hoy desde las 6:30 aquí en la empresa. Ayer me fui a las 9:00 p.m. Entonces no me puedes decir que no. Que no trabajo, a mí no me ande culpando. Tropicalísimo. Bob Esponja, Bob Esponja.
1: Bob Esponja.
0: Lagunero, como lagunero, lagunero. Espérame, espérame. Porque ando pariendo chayotes. Ah, corazón llora que tu lagunero no vuelve más. Llora, corazón llora. Que tu lagunero. A ver, ¿quién más anda por acá? A ver, espérame, dice, hola, buenos días, mi Manuelito hermoso, ¿cómo estás? Espero que muy bien, me podrías poner y complacer con el 2x1 de Cornelio Vega y su dinastía, la de Solo un día, a dueto con La Receta, y una de Den Muñoz, la de mí, yo de antes, por favor, saludos y bendiciones, bonito sábado y bendecido día. Igualmente para ti, mi corazón, te mando un saludote, mi preciosa, ¿dónde andabas? ¿Dónde andabas? Ya no te habías reportado, ¿qué onda contigo, corazón? Me tenías en el olvido. Me tenías en el olvido completamente. Bueno, ayer sí te reportaste, pero tenías mucho que no te reportabas conmigo. La neta, ¿eh? Así que vámonos a la música. 618-233-2010. Es la música de el 2x1. Es Tropicalísimo Apache. Se llama... ¡Yeah! Es el momento en ponernos a bailar, a gozar, a disfrutar ese sabadito. Porque se acaba, ¿eh? No dura nadota. Recuerden que ya es el último fin de semana de vacaciones. El lunes los Chokis regresan a la escuela. El lunes ya se acabaron las vacaciones. El Trafical va a estar a todo lo que da. Entonces, disfrute el fin de semana. Es Tropicalísimo Apache. Se llama Viento. Buenos días, aquí nomás.

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1: ¿Están listos, chicos?
2: Sí, capitán, estamos listos. No los escucho. Sí, capitán, estamos listos. Oye, ya solo se paran 12 minutos ya para que de las 11 de la mañana, 12 minutos, y serán las 11 de la mañana. Estaba desayunando allá con mi Esterina, allá en Gorditas Esther, allá andaba ahorita. Hasta me cansé, es que ya estoy gordo. Lo que no pudo ser, dice, el cisto, que le llega hasta el mero tuétano. Ah, ese cisto, está enamorado el cisto, déjenlo. De primavera, a ver, déjala, busco. Ah, si no puede ser. Ah, Simón, así se llama esa rola. O lo que nunca fue. ¿Cuál es la rola que me pidió? Ni me acuerdo cuál me pidió. Pero bueno, entonces, oye, saludos para mi Joserra, que el día de hoy está en sintonía. Con todo el gusto del mundo, te mando un saludote, mi rey. ¿Cómo andas? O a lo mejor ya se fue, porque ese nomás es, bien rápido, ¿verdad? Y si no le contestas, pues ya se va mejor. Así ya tenía, me conecté mejor al Bluetooth, porque no te escuché. Y dije que estaba desayunando, ¿verdad? Pero bueno, espero y me esté escuchando todavía. Si no me está escuchando, pues bueno, ni modo. Yo en modo triste, descompuesto. Ah, sí, ya ven, está conectado al teléfono. Ya ven, ya se fue el Joserra, pero pues ni modo. ¿Qué le puede hacer, verdad? ¿Qué le puede hacer? Luego se conecta, que mejor el Bluetooth, que mejor no sé qué. Y bueno. Pero ahí está el saludo para este. Te mando un saludote, mi rey. Te mando un saludote, mijo. A ver, dice por acá. A ver, ¿quién más anda por acá? Me andaba desayunando, por eso me andaba, dejé un ratillo la música, pero les dije rolas perronas, la neta, Dice, buenos días, saludos, flojonazo de Pedrito y don Agustín de Química Monterrey con la canción En Cada Vida, y ponles, por favor, dos, ponte a trabajar, huevón, ok, ya está, con todo el gusto del mundo, ahí les va, mire.
3: Ponte a trabajar, huevón.
2: Ahí está, dos, ponte a trabajar, huevón, a ver si se avivoran, así que vámonos a la música, y luego ya regreso, 618-233-2010, aquí nomás.

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0: a las 11 de la mañana con uno. Estamos entrando a esta hora de programación, a una hora más de programación que estoy con todos ustedes a través de la mejor FM 103.7 en el 2x1 618 233 2010. ¿Qué onda pues? ¿Qué onda pues? Bob Esponja, Bob Esponja. A ver, dice por acá, a ver a quién tengo. Dice, muchas gracias, Manolito. Hermoso, por siempre complacerme, te quiero mucho. Ya lo sé, he andado bien ausente con los mensajes contigo, pero siempre te escucho, aunque no te mandé para pedirte canciones, como lo dijiste, apenas me reporté ayer. Pero aquí andamos, como te digo, siempre escuchándote. Te mando un gran y fuerte abrazo, mi preciosa. Te mando dos corazones y mira... Un besote, mija, póngaselo donde más quiera, donde más falta le haga, le hace falta ahí, ahí póngaselo, chiquitita, es pa' usted, y no más pa' usted, ¿verdad? A ver, dice por acá, buenos días, mi Manuel, ¿me podrías poner el 2x1, las rolitas de Conjunto Amanecer, Error de los Dos y Limonero de Tu Amor? Por favor, mi Manuel, ya está, mijo, con todo el gusto del mundo. A ver, Limonero de Tu Amor, Limonero de Tu Amor, de Conjunto Amanecer y Error de los Dos, ¿verdad? Ok, a ver. Ay, Diosito Santo. Error de los Dos, de Conjunto Amanecer. ¿Qué voy a hacer? No sé. ¿Qué voy a hacer? No sé. Ok, ya está. A ver, ahí la tengo lista, puesta y dispuesta. A ver, ¿qué dice por acá? Buenas tardes, Maricruz. ¿Cómo andas? Buenos días todavía.
1: ¿Qué onda, Manuel? Hola. Buenos días. Oye, dime. Para pedirte el 2x1 de Los Retoños, la canción Si Te Pudiera Mentir y la otra, La Italianita. Oye, te digo algo. Sí te escuché en el noticiero. No te sentías tan nervioso. Lo que pasa que sí lo hiciste bien. Sí te escuchabas bien en la radio. Ay, saludos.
0: Es que estaba así todo tembloroso, mi Maricruz. Estaba todo miedoso, pero bueno. La de Italianita, ¿y cuál es la otra?
1: La canción, Si Te Pudiera.
0: Si te pudiera mentir, tarangarangarangarang. Ok, entonces, déjame, voy a la música para complacerlos de una vez. 618-233-2010. Es la música del Conjunto Amanecer. Se llama Limonero de Tu Amor. Limosnero de Tu Amor, seguido de Error de los Dos, del Conjunto Amanecer. Buenos días, 618-233-2010. Soy Manuel Aguilar y soy el vato más complaciente de la radio. Así me sigas en mis redes sociales, soy Manuel Aguilar. Manuel Locutor Aguilar, aquí nomás. Sobres.

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3: Ahora nos vamos a ir con el 2x1 de ni más ni menos que los cachorros de Juan Villarreal. ¿Están listos, chicos? Sí, capitán, estamos listos. Oye, dice, hola, buenos días, quiero pedir el 2x1 de cachorros de Juan Villarreal con la de Fue Tu Culpa y la de no logré olvidarte, por favor, y un saludo para toda la raza del Toboso. Saludos a la gente del Toboso. Dice, buenos días, dos de Lalo, a punto de marchar y rey de mil coronas. Perfecto, ténganme chance, ahí vengo, les voy a complacer a todos, ahí déjenme el mensaje, no me los borren, que ahorita llego, tengo que llegar a sus mensajes, 618-233-2010, 618-233-2010, es la música de los cachorros de Juan Villarreal, se llama...
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3: Fue tu culpa, corazón. Con esta rola me acuerdo mucho de la... de las de Aquiles Cerdán. De mis amigas de Aquiles Cerdán. Les gustaba mucho esa rola. De Mari, de Gisela, de la Jackie. Pero bueno, vámonos a la música. 618-233-2010. 618-233-2010. Son los cachorros de Juan Villarreal. Aquí nomás. Buenos días.

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5: ¿Están listos, chicos?
6: Sí, capitán, estamos listos.
5: No los escucho.
7: Sí, capitán, estamos listos. Oye, ya son las 11 de la mañana, ya con 34 minutos, las 11, ya casi, se anda terminando la mañana, ahorita ya vamos a llegar al mediodía, fíjate, al mediodía y usted todavía anda en pijama, no hombre, qué vergüenza la neta, ya vivórese, apenas está pensando que va a desayunar, no hombre, cállese los ojos, avivórese ya para que anduviera ahí ya lista, torteando para la comida, unas gorditas, algo, qué sé yo, ¿verdad? Pero no, anda todavía en pijama. Con el ya trae el pedo de la pijama. Dice Manuel, saludos a tu primo, el capibara mayor, refugio gorditas Leo, que le baje a la pluma. A la pluma cuata con tres, ponte a trabajar, huevón. ¿Cómo, primo? De mi primo Leo no vas a andar hablando, él es bien chambeador.
8: Ponte a trabajar, huevón. Ponte a trabajar, huevón. Ponte a trabajar, huevón.
7: A ver, ¿quién anda por acá? Vamos a ver cómo vamos acá bajito. Dice, muy buenos días, Manuel, ¿qué rollo? Saluditos desde el ojito de agua. Podrías conocerme con dos rolitas, la mujer de los dos y boca de ángel de convencedor. Usted perdone, otra vez vencedor. ¡Ay, mi Toñito Castillo! ¿Qué voy a hacer con usted? ¿Qué voy a hacer con usted? Tanta rolita, tanta canción y usted nomás quiere que ponga de su canal, ¿verdad? La mujer de los dos. A ver, espérame. La mujer de los dos. De vencedor. De vencedor. Ándale, mista. Mista, mi Toñito Castillo. Él es Bob Esponja. Ah, sí. Pues sí, sabe lo que tiene, ¿verdad?

Ay, Toñito Castillo, ¿qué voy a hacer con usted, Dios mío? ¿Qué voy a hacer, Boca de Ángel? Boca de Ángel. Bob Esponja. Conjunto vencedor. El vencedorzote, ¿verdad? Así mero. Es el conjunto vencedor. A ver, entonces vamos a ver quién más anda por acá. A ver, a ver, a ver, a ver. Dice, muy buenos días, ¿me puedes poner una canción de Montes o no voy? O no voy con los ojos vendados. Ok, o no voy con los ojos vendados, ¿así se llama? Ok, unas de Montes, ya está. Entonces vámonos a la música. Primero escuchamos a Vencedor y luego escuchamos después a Montes de Durango. La música del Vencedorzote se llama Boca Roja. Aquí nomás, en la mejor FM. Buenos días, casi mediodía.

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7: Ahora nos vamos a ir con el 2x1 de ni más ni menos. Ay, Diosito Santo, es que ya mandé a los retoños. Ya los mandé. Bueno, voy a mandar a los retoños otra vez, pero con otra rola, ¿verdad? Dice, hola, buenos días. El 2x1 de los retoños del río. La de Perdóname y la muchacha de los ojos tristes. Gracias. Bonito sábado. Perdóname. Quiero aceptar que me equivoqué. Ok, los retoños del río, la de Perdóname y la muchacha de los ojos tristes, la muchacha de los ojos tristes. Vamos a complacerlos y luego ya regreso después de el Ave María. Sí, después de la Ave María regreso, vamos a escucharla aquí nomás en La Mejor FM. Buenas tardes, ahí vengo, no se vaya. Dice, buenos días Manuel, ¿me puedes poner un puente a trabajar, huevón, para los maestros del Nayar? Y un saludo al Capi y con las canciones de los alegres del barranco. Y para Carlos, que nomás se la lleva en el baño. Ay, qué a gusto, vámonos pues.
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6: Es mediodía. Hagamos un breve paréntesis en el trayecto diario de nuestra vida y elevemos al cielo una plegaria como muestra de gratitud.

0: Señor, convencidos de tu infinita bondad, elevamos los brazos al cielo, invocando tu misericordia, para que perdones nuestros errores y derrames tus bendiciones sobre nuestras familias. Líbranos de nuestros enemigos, de las enfermedades y vicisitudes. Guárdanos de la violencia, de la congoja y aflicciones. Protege y bendice nuestros hogares e indícanos tu senda para seguir nuestro peregrinar por el camino del bien.
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1: Ahora nos vamos a ir con el 2x1 de ni más ni menos. A ver, déjenles platico. Déjenles digo con quién nos vamos a ir. Por acá con los Acosta. Con los Acosta me lo estaban pidiendo con todo el gusto del mundo. Lo voy a complacer en esta tarde ya de mediodía, ya de sabadito, de sábado 29 de agosto. O ya son las 12 del mediodía con 9 minutos. Dice, buenos días, Brunito. ¿Me puedes poner el 2x1 de los Acosta? Y un saludo a mi hija Lupita hermosa. Ya está, saludos para Lupita con todo el gusto del mundo. Los Acosta, murió la flor. Aquí está. Ya tengo las dos listas, puestas y dispuestas. Dice, a ver. Buenos días, saludos para la raza del rancho El Venado, que andamos con toda la actitud. Si nos puedes complacer con la canción de India Perra del Laberinto para Juan Audes, gracias, ánimo. Ya está, con todo el gusto del mundo, así que vámonos a la música. Son los Acosta, seguido del Laberinto, aquí nomás, en el 2x1, de la mejor música.

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0: Vive en una piña debajo del mar, Bob Esponja. Hoy ya son las 12 del mediodía, ya con 26 minutos. Las 12 del mediodía con 26. Dice, ¿quién más tengo por acá? ¿Quién más tengo por acá? Dice, buenos días, ¿me podrías poner el 2x1 del laberinto con las canciones de la barra? Y el indio enamorado, con saludos para José Luis Navarro, de parte de su golondrina. Saludos, ya quedaron complacidos. Dice, hola guapo, ¿me podrías complacer con el 2x2 canciones de banda Corona del Rey, El Gallero y Que Les Duele? Gracias, excelente día. Ya está, con todo el gusto del mundo. El Gallero y Que Les Duele, ¿verdad? Para complacerlos. A ver, espérame. El Gallero de la banda Corona del Rey. ¿Verdad? Y luego la de Que Les Duele. Ya está. Simón. El mejor amigo que podrías desear. Bob Esponja. Bob Esponja. Él es Bob Esponja, ja. Ok, ya está. Ahí está ya programada las dos rolitas de banda Corona del Rey, que es el siguiente 2x1 con el que vamos a ir. Dice, a ver qué dice este audio. Hola, buenos días. Buenas tardes.
1: Hola, buenos días.
0: Manuel. Hola, mis preciosas.
1: Ya tenía mucho que no nos comunicábamos contigo.
0: No, ¿qué onda con ustedes?
1: En el trabajo nos quitan el celular. Ay, y no. Por eso no nos
0: comunicamos. Doña Yola.
1: Pero siempre estamos al mil contigo y con la chula.
0: Gracias, preciosas.
1: Quisieras poner, por favor, los suspiros para chicas de la menudería Doña Yola, en especial para Jessie, que es la cocinera más bonita de la menudería, por favor.
0: Ya
1: y
0: está.
1: TQM, Manuelito, bonito día.
0: Yo también, mis preciosas. TQM, bonito sábado. Y échele ganas ahí a la cocina, mis trabajadoras, mis preciosas, tan chambeadoras, ¿verdad? Ahorita les mando la de suspiros y voy a mandar la de. Ok, ya está. Tengo aquí dos rolitas de El Coyotazo. Voy a mandar estas. Pero primero voy a mandar a Corona del Rey. Y luego ya regresamos aquí nomás en la mejor FM. Es Corona del Rey, seguido de El Coyote. 2x1. Aquí nomás. Buenas tardes. Ahí vengo. No se vaya.

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1: ¿Están listos, chicos?
2: ¡Sí, capitán, estamos listos!
3: ¡No los escucho! ¡Sí, capitán, estamos listos! Oye, ya solo nos separan 20 minutos ya para que dé la 1 de la tarde. ¡Ya va a ser la 1 de la tarde! A través de la mejor FM 103.7, a través de esta frecuencia que tú ya sabes, que tú ya conoces. Me puedes mandar tu mensaje, me dices lo que tú gustes, mandes y desees. 618-233-2010. Vamos a ver quién anda por acá ya en nuestro WhatsApp. A ver, vamos a ver quién ya está en sintonía, quién le debo más rolitas y demás. A ver, espérame. Dice, buenos días, ¿me podrías poner el 2x1? Una canción de Ariel Camacho, la de Voy a Olvidar y Yo Quisiera Entrar. Ok. Yo quisiera entrar en tu corazón. Una de Ariel Camacho. Y poder mandar ser dueño de ti. Ok. Y luego la de... por... A ver, espérame. No es por Camacho, la de Te Voy a Olvidar. Ok, ya está. Te Voy a Olvidar de Ariel Camacho. Ariel Camacho, ¿verdad? Ok, ya está. A ver, ahí está. ¿Quién más? ¿Quién más? ¿Quién más anda por acá? Dice, muy buenos días, Don Olito, un fuerte abrazo. ¿Me puede complacer con Hagamos un Trato de Los Ávila y una de Invasores? A mí que me quedó, porfa, perdón, no sabía que era 2x1, entonces 2 de Invasores, por favor. Ok, ya está, con todo el gusto del mundo le mando a Los Invasores, pero primero escuchamos a Ariel Camacho, seguida de Los Invasores, aquí nomás, en el 2x1 de La Mejor. Buenas tardes, de sabadito.

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0: 8. Oye, ya solo se van 4 minutos ya para que de la 1 de la tarde ya va a ser la 1. No, hombre, si les digo que aquí andamos a través de la mejor FM 103.7, aquí nomás, bueno, ya 3 minutos, ya va a ser la 1. Qué rápido, ya está haciendo de comer, ¿qué anda haciendo? Hoy los he acompañado toda la santa mañana, Hoy he estado con ustedes toda la mañana desde las 7 de la mañana, así que todavía nos queda todavía algunas horas de programación que voy a estar con ustedes en este maratón de la mejor FM, ¿verdad? 618-233-2010, 618-233-2010. Me mandas tu mensaje, me dices lo que tú gustes, mandes y desees. Vamos a ver quién anda por acá en nuestro WhatsApp. A ver. Dice, muy buenos días, don Lolito, el 2x1 de Huracanes, tu capricho y amar a mi nivel. Saludos y bonito sábado. Ya está, mijo, con todo el gusto del mundo. ¡Qué milagro contigo, mi rey! ¿Dónde andabas o qué onda? Saludos a los guapotes de Vivero Las Magnolias. Dicen ellos que son los más guapos de todo Durango y que no sé qué y que... Bueno. Vamos a creerles, Dice, buenos días, don Ariel. ¿Me podrías poner el 2x1 de Chuy Vega y los nuevos cadetes? Una página más y Blancas Gaviotas, por favor. Muchas gracias, muy amable, excelente tarde, saludos, ya está, igualmente para usted, excelente tarde, claro que sí, con todo el gusto del mundo. Entonces mando un corte, cosa de nada, dura un minutillo aproximadamente y luego ya viene seguido el 2x1 de los Huracanes y luego después viene los Chuy Vega y los nuevos cadetes. Simón, entonces mándame tu mensaje, todavía estamos a tiempo, todavía te va a alcanzar a complacer. 618-233-2010, 618-233-2010. Ahí me dices, me platicas y me informas y luego ya regreso a La Mejor FM. Recuerda que me puedes seguir en mis redes sociales como La Mejor FM 103.7. Sigues a la radio, estamos en Facebook, Instagram y TikTok y luego yo soy como Manuel Aguilar, mi Facebook, Manuel Loco Cutor Aguilar, mi página, manuel.lamejor, mi Instagram. Me sigues también ahí en mis redes sociales y con todo el gusto del mundo, pues te atendemos, ¿verdad? Así que regreso al 2x1 de La Mejor cuando ya casi va a ser la 1 de la tarde. Estamos a nada, un minuto para ser exactos. Ahí vengo.
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Bob Esponja. Oye, ya es la 1 de la tarde, ya con 13 minutos. La 1 de la tarde con 13, dice por acá. Buenos días, meño. Ponte unas cumbiecitas. De Contacto Norte, la de La Máquina y Agua Clara. Ok, ya está. A ver, ¿quién más anda por acá? Dice, buenos días, don. Un saludo para la gente de Cuauhtémoc, en especial a Compañía Valles González, para el Mono Cudedo. Ok, el Azulillo, para Huicho, para los hermanos Almada, Arturo y el Zurdo González, de parte de El Centavillo, que andamos en la chamba a todo lo que... Lo que quitan... ¿Qué? A todo lo que da, quitando hierba a lo tonto. Con un 2x1 de Patrulla 81. Y por favor, Manuel, ya está con todo el gusto del mundo. Entonces deja, mandó Contacto Norte y lo después viene Patrulla 81. Y así voy, ya me estoy quedando bien atrás, la neta. Contacto Norte. La Máquina y... A ver. La Máquina. Y luego la otra es la de El Agua Clara. Con el Agua Clara, cuando con ella jugaba, jugando yo no besaba. Ok, ya está. Entonces deja, mando esas dos cumbiecitas del Contacto Norte. Y luego ya regreso para complacer los 618-233-2010. Aquí nomás, en La Mejor FM. Buenas tardes, ya es la 1 con 15. Que no se le haga tarde. Ahí vengo.

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8: Ahora nos vamos a ir con el 2x1 de ni más ni menos que de los Ávila.

0: Simona la Mona Pelona dice: buenas tardes, ¿me podrías complacer con las dos canciones de Los Ávila, Ni Más Rico Ni Más Pobre y Tonto Mi Corazón? Ok, ya está, Ni Más Rico Ni Más Pobre. A ver, ¿qué me alistará 15,000 para llegar a la frontera? No es esa, ¿verdad? Ok, dice, a ver, que tengo por acá un audio. Vamos al 15 este audio, buenas tardes.
1: Hola, hola, hola, señor
0: locutor. ¿Qué onda, primazo? ¡Qué milagro con usted!
1: ¡Qué hongos, qué hongos, qué hongos! ¿Cómo andamos? ¿Cómo andamos?
0: Bendito Dios, muy bien, ¿y usted?
1: Años y horas y días y meses y años sin vernos.
0: ¡Hálgame Dios, tanto!
1: ¿Qué onda, primo? ¿Cómo estamos?
0: Muy bien, primo. ¿Todo bien? ¿Qué onda, primo?
1: ¿Sí se podrá con dos por uno de los norteños de Ojinaga?
0: Ajá.
1: Nomás que no me es el título de una canción que es muy popular. Una que dice: ay, amigos, si me estiman tanto, déjenme seguir llorando, pues ella me quiere así. Y la otra se la dejo.
0: Ay, no, se me quitó lo macho, se llama.
1: Pues los mismos saluditos para todos los de Santiago Vallacora y para todos los primos y primadas, familiares del Pilar de Zaragoza, para todos los Aguilares también, mi primo, y todos los quesados de aquí de Vallacora. Simón, mi primo, ánimo, ánimo, su programación, y arriba la mejor FM 103.7.
0: Igualmente para usted, primo, le mando un saludote con todo el gusto del mundo. Ay, amigos, si en verdad me estiman algo. A ver, espérame, déjalo, que no sé cómo se llama. No me digan, no me cuenten que la vieron por ahí. A ver. No se me quitó lo macho, no se me acabó el orgullo. Creo que es esa. Así se llama, no se me quitó lo macho. No sé qué es esta, primazo, ¿ah? ¿Sí es esa o qué?

0: Kurosinaga. Una que dice: ay, amigos, si me estiman tanto, déjenme seguir llorando. Muy popular.
1: Mira.
0: Una que dice: ay, amigos, si me estiman tanto.
1: Mira, ahí va.

0: déjenme seguir llorando, pues ella me quiere así.
1: ¿Eh? Ay, primo aire.
0: Y la otra se la dejo a usted, mi primo. Tanto, déjenme seguir llorando, pues ella me quiere así. Y la otra se la dejo a
1: ¿Qué
0: usted, mi
1: ole,
0: primo.
1: mi primo Pascual Quesada Aguilar? Si

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6: ¿Están listos, chicos?
7: Sí, capitán, estamos listos.
8: No los escucho. Sí, capitán, estamos listos. Oye, ya solo se paran 13 minutos ya para que den las 2 de la tarde, 13 minutos. Y serán las 2 de la tarde, ¿verdad? Ya casi me voy a ir, me ando despidiendo, ¿verdad? Ya casi ando ahí raspando. Bueno, miren, me voy a quedar un ratillo más después de las 2 para dejarles programación y demás, ¿verdad? Dice, super mil gracias, primo, por esas canciones de los norteños de Ojinaga, que se la pase de lo mejor este fin de semana. Y se porta mal, me invita, primo, sale, ya está. Mañana voy a ir a la presa, primo, Santiago Vallacora, va a hacer una carnita asada, y todo el merequetengue, todo el show, todo el cotorreo y así, ¿verdad? Y así, a ver, entonces... déjame ver cómo voy por acá. Dice, hola, oiga, ¿me podría poner Mi Juventud a los 40 de Laberinto, por favor? Ok, nada más deme chance porque ya mandé Laberinto, pero ahorita se la mando. Dice, a ver, y también la de Un Taxista de Ricardo Arjona, por favor. Hola, buenos días, ¿me puedes? Me pone la de Vuelve Conmigo de Conjunto Primavera. Ok, Vuelve Conmigo de Conjunto Primavera. ¿Qué es lo que hace un taxista de una dama? Vuelve Conmigo de Conjunto Primavera. Esa del taxista, se me hace que no la puedo poner porque es más poperona, ¿verdad? Bueno, deje veo. Deje veo a ver si mi jefa me da oportunidad de poner esta canción. Jefa, ¿me está escuchando la muñeca o no? Ok, ya está. A ver, espérame. A ver. Se la voy a mandar, pues. El taxista de Arjona. Ricardo Arjona, ¿qué es lo que hace un taxista enfrente de una dama? Cuando un caballero. Simón, a ver, entonces dice: hola Manuel, ¿cómo estás? Te extrañé. Échame una canción de Linda Mujer de Ian Córdoba. Ya está. Entonces déjame mando esas rolitas. Y luego ya regreso para complacerlo. 618-233-2010. Es Conjunto Primavera. Se llama Vuelve Conmigo.

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0: buenos restaurantes.
1: ¡Qué! ¡Oye, qué! ¡Ya estuvo! ¡Ya estuvo!
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1: Y aquí somos gruperos. Yo no sé por qué se me coló eso, la neta. Pero bueno, ya son las 2 de la tarde, ya con 5 minutos. Las 2 de la tarde con 5. Y aquí andamos en la mejor FM, 103.7, 618-233-2010. 618-233-2010. Es que entiéndame, ya me está fallando porque estoy desde las 7 de la mañana. Alegue y alegue y alegue. Pues sí se queda uno como que loquito, ¿verdad? Dice, ¿qué es eso? Mejor nota. ¿Qué, mijo? Pues es lo que había, mijo. ¿Qué voy a hacer yo? ¿Qué voy a hacer yo, verdad? En este sabadito rico, sabadito sabroso. La última hora de programación, la última hora que voy a estar con todos ustedes a las 3 de la tarde. Ya me le voy. A las 3 de la tarde ya se acabó, ¿eh? Ya se acabó. Se vendió todo lo que se vendía. A ver, ¿qué dice por acá? Tengo más mensajes, más saludos. Buenas tardes.
3: ¿Qué onda, Manny? ¿Me puedes poner un 2x1 de los Ávila? Esta maldita pobreza. Ya es la que te guste a ti.
1: Ya mandamos a los Ávila, pero ahí está el saludo.
3: Saludos para los repartidores de materiales del Real del Mezquital.
1: Échele ganas a estos viejos repartidores del Real del Mezquital. Ya mandamos a los Ávila. Dice, buen día, ¿me podrías poner 2x1 del Trono de México? Las que gustes, gracias, ¿ok? Compa Manny, buenas tardes. ¿Puede pedir el 2x1 de los Tiranos del Norte? Si se puede, pues mucho lo voy a agradecer. Ok, charola de plata y hasta la miel amarga, por favor. Ya está, entonces deja, mando primero el Trono de México y luego ya mando las que me van pidiendo, Simón, porque ya casi me ando despidiendo, Trono de México, y luego ahí vengo a ver Simón, y luego ya está, ya tengo las dos rolitas que voy a mandar del Trono, y luego ya regreso 618-233-2010, aquí nomás.

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11: ¿Qué? Oye, ¿qué? Ya se me va la onda bien feo, la neta, ya se me anda yendo la onda bien feo. Ya son las 2 de la tarde, ya con 24 minutos. Las 2 de la tarde con 24, es que estoy hablando acá, según yo, por audio y no sé qué, y no sé cuántas. entiéndanme, por favor, estoy al aire desde las 7 de la mañana. Ya ando viendo borroso ahí las pistas, ya ando viendo borroso la computadora. Ya no sé qué onda, ¿verdad? A ver, espérame. Deja, dice, Manuel, buenas tardes, por favor, una rolita de Julión, bueno, dos, regalito de Dios y otra, saluditos al Pilar de Zaragoza, y tú muy bien en el noticiero, ay, Diosito Santo, digo que andaba ahí pariendo chayotes, ¿verdad? Regalo de Dios, de Julión, y luego una más de Julión Álvarez, a ver, vamos a ver quién más anda por acá, una de Julión, yo te admiro. Te admiro. Ok, ya está. A ver, espérame. Ok, ya está. A ver. ¿Quién más anda por acá? Dice, 2 de patrulla, 81. Las que sean, por favor, ok. Dice, buenas tardes, Manolito. El 2x1 de Chalino Sánchez. Las que tú quieras, por favor, ok. Ya está, con todo el gusto del mundo. A ver qué dice este audio. Buenas tardes.
12: Hola, buenas tardes, mi Manuel.
11: Buenas tardes.
12: No, pues un saludote y a ver si pudieras poner otras dos rolitas de Ariel Camacho, que apenas estaba agarrando vuelo, mi Manuel Aguilar. Gracias, de parte de Miguel.
11: Híjole, ¿cómo? ¿Cómo, mi Miguel? ¿Lo dejé bien inspiradote o qué? A ver, ¿qué dice por acá este audio? Ahí está el saludo para mi buen amigo Miguel. A ver, buenas tardes.
13: ¿Qué onda, mi tocayo? ¿Cómo andamos o qué? Buenos días.
11: Bien, tos, tocayo, buenos días. Bueno, tarde.
13: Un saludo ya aquí para la raza de los Valles.
11: Ajá.
13: La compañía Valles de Cuauhtémoc, con Carlos Durango, que andamos aquí escardando, dando la segundita, gracias a Dios.
11: Eso es todo.
13: Ahí con el 2x1 del laberinto, ahí por Bordote, mi tocayo. Un saludo para el Huicho, para el Marcos, para el Monote, que anda crudo ahorita y no haya ni dónde esconderse por el sol. Es parte del Azulillo, tocayo, por Bordote.
11: Me anda calando bien gacho, tocayo, el sol.
13: Un vecino es de Gerardo Montemayor, tocayo. Ahí por Bordote. Unas acá. Para andar pisteando ahorita, que es sabadito.
11: Ah, jepe y sote.
13: Ramón Corona, por Bordote. Mi tocayo. Tocayo, por favor, dónde la rolita, una de Gerardo Montemayor.
11: Aquí va a andar.
13: Tocayo, ¿qué pasa con la rola? Estoy esperando.
11: Tocayo, es que no me mande tanto mensaje, tocayo.
13: Montemayor, al 2x1, por favor, dónde, las que sean.
11: Ya está, ya se fue mi tocayo. ¿Qué onda, tocayo? Es que me manda otro audio y se pierde su turno, se va hasta arriba, hasta arriba, hasta arriba, hasta arriba. Y menos llego, ¿verdad? Buenas tardes.
14: Mi meni.
11: ¿Qué dice?
14: Niño enamorado.
11: Ah, esa como ha sido solicitada hoy, laberinto, ¿verdad? Les voy a dejar un especial de laberinto. Manuel, buenas tardes. Ahí llegas de pasada a probar las gorditas de las maravillas. Ah, ¿dónde están esas gorditas o qué onda ya? ¿Dónde andan esas gorditas? Dice, hola, buenas tardes, ¿cómo estás? ¿Crees que puedas poner una canción? La de En los puritos huesos de Luis R. Conríquez o con banda, please, bonito día. Ya está, con todo el gusto del mundo. Dice, mijo, mejor un 2x1 en la arrolladora, porfa. A los cuatro vientos y la de la suata. Ok, ya está. Mi Lupita, yo creí que no había llegado el día de hoy, mi Lupita. Dice, hola, Manolito, pones dos de Libra, la única estrella, y la de En diciembre no se llora, por favor, gracias, que tenga un excelente fin de semana. Igualmente para usted, dice, a Manuel, a ver si alcanzas a poner la de todo lo fue. Buenas tardes.
15: Qué bárbaro, dijeron los rieleros del norte, mi primo. Qué aguante, qué fibra, qué power.
11: Y estoy...
15: ¿Con qué actitud todavía dice que hasta las 3, desde la mañana hasta ahorita? Hombre, ya ni la hace mi primo, trae pila de gel o de la chidota, esas que usan los chinos o japoneses.
11: Pase de la que la no clave, se acaba.
15: La clave, primo. Resiste, primo, resista, ya mero son las 3.
11: Ya casi, oigan, es que
15: resista,
11: les digo.
15: Resista.
11: Aguante, les digo que aguante. Estoy al aire desde las 7 de la mañana, estuve en el noticiero y luego ya, entonces ya tengo prácticamente bastantes horas con todos ustedes, casi 8 horas he estado al aire, alegue, pero de verdad... Si un trabajo se me hace bien cortito es este. La verdad yo disfruto de estar con todos ustedes hablando y hablando. Yo no lo veo como un trabajo y siempre lo he dicho. Para mí la radio pues es algo que me encanta, algo que disfruto. Y pues aquí estamos, ¿verdad? Aquí estamos haciendo lo mejor nosotros. Que también ya viene el día 14 de septiembre, que es el día del locutor. A ver si por ahí se ponen guapos, se ponen bellos, ¿verdad? Ok, ya está. Oye, saludos para mi Mari. Saludos para mi Mari preciosa, que está embarazadota, ¿verdad? Que está embarazada. Abrazadota, mi Mari García del mero Aquiles Cerdán, te mando un saludote precisa con todo el gusto del mundo, y ahora te mando algo de azabache, ¿eh? Algo de azabache, entonces vamos a ver, dice, hola, saludos a la raza de Belisario Domínguez y Nacosari de parte de Berenice Velázquez, gracias, saludos mi Berenice, con todo el gusto del mundo, en Maravillas de Abajo, Manuel, a un lado de el Kinder, ok, ya está, mañana voy a pasar por aquellos rumbos, mañana voy a la presa, ¿verdad? Voy a la represilla, a echarme una carnita asada, pues se antoja, ¿verdad? Será prudente, bueno, dice, hola Manuel, ¿me puedes poner la canción? ¿De qué dice? Y se la dedico a Valeria Soto. Ok, ya está, con todo el gusto del mundo. Mientras, yo voy a dejar en programación esta media hora de las 2:30, porque son las 2:30. A las 3 ya me estoy despidiendo, de verdad, ya me estoy despidiendo. Para mí fue un gusto, un placer haber estado con todos ustedes. Pero yo voy a quedar con la programación que me van pidiendo, las rolas que tengo pendientes, las voy a dejar ahorita en programación, ¿verdad, primo?
15: Se la recomiendo que por las gorditas, primo. Yo he llegado ahí de pasada y ufa, están súper, uf, riquisísima, dijo el Chavo del Ocho.
11: ¿Súper qué, mi primo?
15: Riquisísima, dijo el Chavo, pero uf, riquisísima.
11: ¿Súper qué?
15: están súper, rico.
11: Ok, ya está, primo, con todo el gusto del mundo. Mañana por allá pasamos a esas gorditas, ¡Cállate, Víctor! Dice por acá, ya era hora, aburres. ¡Ay, pobre loco! Pero es el Víctor, ese es mi amigo, o sea, no se lo tomen porque luego, yo tengo quien me defienda, Víctor, ¿eh? Y lo sabes, luego aquí se atacan y luego manda mensaje de que con el niño no. Si te aburres, que te vayas a otro lado, luego se dejan ir, Víctor, ¿eh? Pero Víctor es mi amigo, entonces es así, nomás está ahí de panchero el Ridis.
15: Cámara, Víctor, porque... Primo Manuel no está solo, tranquilo, tranquis.
11: ¿Qué hubo, mi Víctor? Ya ves, de volada sale la raza, dice el Mau. Ay, cállate, Mau, tú también, dice. Ah, chinga, ¿cuál niño? Pues yo mero, dice, con el guapo no, ¿qué hubo, mi Víctor? Así que, el ingeniero, que con el ingeniero no, así que no te metas conmigo, Victoria, porque tengo raza que me respalda. Así que ya me estoy despidiendo, para mí fue un gusto, un placer haber estado con todos ustedes toda esta mañana, todo este sabadito rico, sabroso. Yo regreso el día de mañana regreso, para complacerlos, para que me vaya diciendo lo que usted guste, mande y desee. Déjenle mando al Víctor porque está ahí de incrédulo que nadie me mandó mensaje. Ya le mandé ahí la captura de los mensajes. Así que, ya me voy. Que tenga usted un excelente y maravilloso día. Un excelente sabadito. Yo regreso el día lunes. Y usted, y Dios me lo permite, en punto de las 4:15 de la tarde nos quedamos con ustedes para complacerlos. Quédese con la excelente programación que tenemos programada para todos ustedes en el 103.7, en la mejor FM. Yo regreso el día de lunes. Excelente fin de semana. Páselo de lo mejor. Disfrútelo. Pásela rico, sabroso, delicioso. Y el lunes nos escuchamos nuevamente 4:15. De la tarde para complacerlas en Se Dejó Venir al Rancho. Soy Manuel Aguilar y soy el vato más complaciente de la radio. Que tenga usted un excelente día. Gracias. Ahorita a las 3 se queda con el tope.

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1: Hola, hola, ¿cómo están? Bendito Dios, estamos ya arrancando este fin de semana y estamos listos para descubrir las 10 canciones que esta semana están marcando el paso de nuestra música regional mexicana. Así que ya saben, como siempre tendremos nuevas entradas, canciones que vienen subiendo con todo y una pelea por los primeros lugares que cada vez se pone mejor. Oigan, pero aquí no les voy a adelantar nada, vamos a descubrirlo posición por posición, escalón por escalón, peldaño tras peldaño. ¿Cómo están? Bienvenidos, yo soy Cintia Urías y esto se llama El Tope. Aquí nomás, comenzamos.
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0: Y acabamos de escuchar La Cama Helada de Germán Montero, que esta semana cae a la posición número 10 de nuestro tope. Y ojo, ojo, ojo con esta canción, porque también nos deja conocer, digamos que, un lado diferente del cantante sinaloense. Germán decidió alejarse por un momento del sonido tradicional de banda y darle, digamos, esta mayor presencia a las guitarras, a los requintos, una producción que incluso utiliza una base rítmica cercana, digamos, al corrido tumbado, mostrando que también está dispuesto a experimentar con los sonidos actuales de nuestra música mexicana. Así que podrá cambiar el sonido, podrá cambiar los tambores, pero lo que no cambia es el desamor. La Cama Helada, aquí con nosotros Germán Montero, que acabamos de escuchar en la posición número 10 del tope.
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0: Y vámonos del frío de una cama vacía a un problema que muchos quisieran no tener. Ahí les va. La semana pasada, Calibre 50 entró a nuestro conteo con la canción de Mi Problema, una rola donde el verdadero conflicto no está precisamente en la botella. No, no es la botella, es ella. Y bueno, esta es una historia de desamor, promesas rotas, estas cosas que no se cumplen, y todo eso se queda dando vueltas en la cabeza cuando una relación termina. Así que los de Calibre 50 lo plasman perfecto en esta rola, que esta semana se dio un peldaño, pero se mantiene entre las 10 más importantes. Esto es Calibre 50, Mi Problema, posición número 9 del tope.
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2: 9.

0: Y apenas llevamos dos rolitas, nos estamos encarrerando precisamente en el conteo más duro del regional mexicano, pero antes de continuar con esto, es momento de hacer conexión con nuestros compañeros de la cadena La Mejor en diferentes partes de nuestra bella y chula República Mexicana, así que vamos a conocer qué está pasando con nuestros artistas. Esto es Encadenado.
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2: ¿Y qué onda con toda la banda del tope? Te saluda tu amigo Raúl López, el compa Chilito, de La Mejor 95.1. Y déjame platicarte que, una vez más, Edwin Cass demostró que está para sus amigos en las buenas y en las malas. Pues sorprendió a S. Pérez en su cumpleaños número 27 con una serenata durante su estancia en el exilio de la Casa de los Famosos México. El vocalista de Grupo Firme llegó con la banda y megáfonos, y junto a Brincos Dieras y otros amigos, le cantaron las mañanitas y le expresaron todo su apoyo al influencer. Además, a través de redes sociales, Edwin Cass defendió a S. Pérez, de quienes lo llaman mueble dentro del reality, y aseguró que, para él, su amigo ya ganó la competencia. ¿A ti qué te pareció la sorpresa que Edwin Cass le preparó a su amigo? Soy Raúl López, el compa Chilito, de La Mejor FM 95.1, desde Felipe Carrillo Puerto, Quintana Roo.
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4: Hola, hola, soy César el Flaco Hernández de La Mejor FM Tehuacán. Te cuento que la banda El Recodo fue elegida para interpretar el nuevo himno oficial del Teletón 2026, titulado Por Eso Te Quiero, Teletón. Con este tema, la agrupación sinaloense busca transmitir un mensaje de esperanza, solidaridad y unión entre los mexicanos. La canción fue compuesta e interpretada por la propia banda, y el video oficial fue grabado en el puerto de Mazatlán, Sinaloa. Con esta colaboración, El Recodo suma su música y su talento a una de las campañas de recaudación más importantes del país. La próxima edición del Teletón será el sábado 10 de octubre, donde buscarán nuevamente llegar a la meta y así seguir apoyando la rehabilitación de miles de niñas, niños y adolescentes. Reportó para ti César el Flaco Hernández, de La Mejor FM Tehuacán.
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5: ¡Feliz sábado, familia! Yo soy Jorge Esparza, de La Mejor Chihuahua, la 103.7. ¡Aquí nomás! Les platico que Lupillo Rivera se volvió tendencia en redes sociales luego de que se difundiera un video en el que se observa al cantante siendo retirado del escenario durante una presentación en Los Ángeles, California. Y es que mientras algunos usuarios aseguraron que el intérprete se encontraba presuntamente en estado de ebriedad, otros señalaron que el concierto ya había terminado y que Lupillo se resistía a salir porque quería seguir cantando para su público. La polémica ocurrió el mismo día en que Taina Pimentel anunció el fin de su compromiso con el llamado Toro del Corrido. Rivera confirmó posteriormente la separación y pidió que no atacaran a su expareja. Sin embargo, hasta el momento no ha dado explicaciones de lo sucedido durante el concierto. Les informó Jorge Esparza de Chihuahua, la 103.7 FM. ¡Aquí nomás! ¡La mejor!
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0: Gracias, amigos, gracias a todos nuestros compañeros locutores, amigos de la plaza, por mantenernos al día con todo lo que está pasando en nuestra música. Y así que un saludo muy especial a todos ustedes, radioescuchas, que semana a semana nos acompañan a través de la cadena internacional La Mejor FM. Si se animan, mándenos por favor a través de La Mejor todos sus comentarios, donde nos escuchan, desde dónde están, a qué hora nos escuchan. Nos interesa bastante conocerlos y saberlo. Así que nosotros continuamos y vámonos a la posición número 8.
1: 8.

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1: Así es, esto fue Si las miradas mataran, de la arrolladora banda El Limón, que esta semana ocupa la posición número 8 del tope. Y aunque déjenme decirle que esta rola ya lleva varias semanas acompañándonos, la arrolladora trae novedades. Apenas este 27 de agosto la agrupación anunció el estreno de Si las miradas mataran Deluxe. O sea, esta es una nueva edición del álbum que también llega acompañada del nuevo tema y video. Así que la canción podrá estar cediendo posiciones en nuestro conteo, pero para la arrolladora la historia todavía tiene mucho que contar. Así que escuchamos Si las miradas mataran con la arrolladora banda El Limón en la posición número 8 del tope.
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1: Y ahora pongan mucha atención todos los que nos escuchan en el Estado de México, porque los siguientes del conteo esta misma noche traen cita en Tultepec. Los Invasores de Nuevo León van a ser parte del duelo de acordeones 2026, compartiendo escenario con grandes de nuestra música como Los Cardenales de Nuevo León, El Poder del Norte de Martín Buenrostro y Las Lluvias del Norte. Así que la cita es este sábado 29 de agosto en los terrenos de la Feria de Tultepec, con el evento programado para comenzar como a eso de las 9 de la noche. Y después de más de 4 décadas de trayectoria, Los Invasores siguen demostrando que no solamente están vigentes en los escenarios y en las listas de popularidad, también siguen dando batalla aquí en El Tope, que está nomás los recuerdos con Los Invasores de Nuevo León, posicionado en el número 7.

0: Y ahora sí, damos paso a lo más nuevo de esta semana, así que pongan mucha atención porque estos son los modelos recientes del tope.
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0: tengo.
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2: Y así nos vamos a hacer una breve pausa, pero no le cambies, no le quites, no le muevas, porque los primeros lugares ya están por llegar aquí y la pelea por el número uno está más cerrada que nunca, así que acompáñame a descubrir de quién se trata. Pero esto será en unos momentos más, que vamos a descubrir qué canción logró conquistar la cima del tope. Aquí nomás en la cadena internacional, la mejor FM.
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2: Muchas gracias por continuar con nosotros. Estás escuchando El Tope, el conteo de la semana a semana.

0: Y acabamos de escuchar Eres mi nada de Yuridia, que esta semana se mantiene firme en la posición número 5 del tope. Y si hablamos del gran momento que vive Yuridia, hay que hablar de un récord histórico. Sí, la cantante se convirtió en la primera mujer mexicana en agotar no una, sino dos veces el estadio GNP Seguros, uno de los escenarios más importantes del país. Y es que hay que decirlo, este es un logro que confirma el momento que atraviesa en su carrera y sobre todo la conexión que ha conseguido con un público que la ha acompañado. ¡Uy! Desde sus grandes baladas, desde sus inicios hasta esta nueva etapa dentro de la música mexicana. Así que dos estadios llenos y todavía dando batalla entre las cinco grandes. Así que Eres mi nada de Yuridia estuvo aquí en la posición número 5 del tope.
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0: Y los que siguen demostrando que las historias más sencillas también pueden convertirse en grandes canciones son los dos de Tamaulipas. La agrupación fue elegida por Billboard como el artista latino en ascenso del mes de agosto y este es un reconocimiento que llega, y vamos a decirlo así, en uno de los mejores momentos de su carrera. Y ellos mismos han explicado que gran parte de este éxito está pues, en que le cantan a lo cotidiano, a lo normalito, a estas historias y a estos sentimientos con los que cualquiera nos podemos identificar. Pero sobre todo tienen muy claro hacia dónde quieren llevar su carrera. Claro, ellos como muchos otros artistas quieren dejar un legado dentro de nuestra música mexicana y también dentro de la música norteña. Y por lo pronto aquí están dejando huella los dos de Tamaulipas con esto que se llama Ayúdame, el himno de los dolidos, aquí en la posición número 4 del tope.
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0: ¿Cómo están, amigos del Tope? Estoy con Moisés Peñalosa. Moisés, te tocó salir, pero creo que saliste en un momento crucial.
1: Momento indicati.
0: ¿Qué piensas?
1: Pues se está poniendo todo color de hormiga. Estamos viendo ya pues otra faceta de las personalidades de los habitantes, comenzando a confrontarse justamente lo que la gente quería. Creo que ya las emociones están tan álgidas que muchos van a comenzar incluso a distanciarse. ¿O por qué no a jugar por equipo, por cuartos?
0: Cuarto. Oye, dime algo. ¿Qué crees que fue lo mejor que hiciste en la casa?
1: Ser yo, ser auténtico, ser honesto, ser directo, disfrutármelo y vivir todo lo que pude haber vivido en esas 3 semanas.
0: ¿Y qué crees que fue lo que tal vez no hiciste bien? Si es que hay algo.
1: No me arrepiento de ello, de haber sido sincero, pero a lo mejor no contar mi método de juego, ¿no?
0: O sea, como el jugador de póker, ¿no? Como que abriste muy rápido tus cartas y a lo mejor hubieras tardado un poquito más.
1: Reservármelo un poco más, o también como jugar esta dualidad de varios, como de ganar más amistades. Ajá. Para conseguir menos nominaciones.
0: Oye, ¿y qué viene ahora para ti?
1: Pues definitivamente esto no se acaba. Esta es una patadita de la buena suerte. Uh-huh. A seguir cosechando éxitos, a seguir haciendo castings, porque siempre lo he dicho, termina un proyecto, hay que seguir tocando.
0: Llevabas 2 novelas al hilo.
1: 3 novelas al hilo.
0: Tres.
1: Luego se sumó una obra de teatro. Ahorita La Casa de los Famosos. Seguimos ahora como espectadores.
0: Y panelista también, aquí andamos.
1: Pues bueno, también ya en búsqueda de nuevo proyecto. Por ahí estoy al tanto que arrancan unas producciones. Entonces ya me dijeron que sí, podría estar contemplado. Entonces esperar que todo suceda.
0: Ok, me encanta la verdad. Y ahora, bueno, como buen tan pequeño que eres, como buen tamaulipeco, y nosotros que estamos aquí con todo el regional mexicano, ¿cuáles son tu top 3 de música regional mexicana?
1: ¿Qué parte no entiendes cuando te digo que no? La N o la O. Eso me encanta. Esa no es tan norteña, pero te lo agradezco, de Karim León. Con Cari García, sí. Te lo agradezco. Hiciste lo que más me convenía. Esa, otra que me gustaría. Pero ya es muy tarde. El mal ya está hecho. He sido de tu vida.
0: Ándale, hasta canta y todo el Moy. Oye, gracias por estar con nosotros en el Tope.
1: No, gracias a ustedes por esta entrevista en tu espacio.
0: Gracias a ti, ya me voy a mi lugar.
1: Listas, bye bye.
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0: Y ahora sí, ya nada más nos quedan dos. Y los siguientes están demostrando que el sonido norteño no conoce fronteras. Sí, señores, me refiero a los dos carnales que siguen llevando De Todas y De Nadie a otro nivel. Porque la canción ya es número uno en el chart general de Colombia, de Honduras, de Guatemala y de El Salvador. Y ojo con el dato, porque no estamos hablando solamente de las listas de música regional mexicana. No, señores, les estoy hablando del chart general. O sea, quiere decir que están compitiendo directamente contra todos los géneros. Que si el urbano, que si reggaetón, que si balada. Esto quiere decir que el sonido norteño de Poncho e Imanol Quesada está logrando conectar con público mucho más allá de nuestra frontera. Así que cuatro países, cuatro números, y aquí está el número dos, que en el tope tampoco suelta los primeros lugares. Ellos son los dos carnales, De Todas y De Nadie, posición número dos, hoy en el tope.
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Y ahora sí, señores, llegó el momento de descubrir quién manda esta semana en el tope. Y antes de revelarlo, les quiero contar una historia que comenzó en redes sociales y que terminó convirtiéndose en una gran oportunidad. Chequen esto. José Luis es un cantante callejero invidente, originario de San Luis Potosí, cuyo gran sueño es grabar su propio disco y obviamente tener la oportunidad de cantar frente a una gran audiencia. Esta historia llegó a las redes sociales y llegó hasta Edén Muñoz. ¿Y qué creen? Que la respuesta fue sencilla y clara. Yo jalo, carnal, le dijo Edén, pero no se quedó solamente en palabras. No, no, no. Edén ya lo recibió en su estudio, escuchó su voz y después de conocer su talento se comprometió a producirle un disco completo y todavía faltaba algo más. Cheque esto también. Porque anoche, este viernes 28 de agosto, José Luis fue invitado a compartir escenario con Edén Muñoz. Sí, señores, esto fue en Tepic, Nayarit. Pasando de cantar en las calles a tener la oportunidad de presentarse frente a una gran audiencia. Y no cabe duda que esta es una historia que comenzó con un video en redes sociales y que ahora está abriendo la puerta a un nuevo sueño musical. Y aquí en el tope está Edén Muñoz, que también tiene motivos para celebrar, porque junto a Alfredo Olivas se mantiene por segunda semana consecutiva en lo más alto, en la cima. Aquí están, con Recuerdos en Común, posición número uno, sí señores, del tope.

0: Y así llegamos al final de una edición más del Tope, una semana donde conocimos pues nuevos proyectos, nuevos récords, historias que traspasan redes sociales, historias que también traspasan fronteras y hasta un sueño que comenzó en las calles y hoy ya tiene la oportunidad de llegar a un estudio de grabación. Así que en la cima no hubo cambio, la número uno fue Eden Muñoz y Alfredo Olivas, que se mantienen por segunda semana consecutiva en el número uno con Recuerdos en Común, pero ya saben cómo es esto, en 7 días todo puede cambiar o incluso puede quedar mejor. Así que yo soy Cintia Urías, gracias a ti por acompañarme y hacerme parte de tu fin de semana aquí nomás en esta que es la cadena internacional, la mejor FM. En la producción, Charlie Olmedo, Liz Trujillo y el Chencho. En la producción general, el jefazo, Andrés Salazar el Topo, Topo Mix. Locutor, Yomera. Soy Cintia Urías, sígueme también en redes sociales como @CintiaUrías. Y bueno, ya te la sabes, aquí nos escuchamos el próximo fin de semana. Un placer poderte acompañar en esta hora cantando y recorriendo las mejores canciones del popular y del regional mexicano. Con más estrenos, con más noticias y las 10 canciones que dominan la música mexicana. Aquí los escucho la siguiente semana. Esto fue El Tope en la cadena internacional, la mejor. Hasta pronto.
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1: ¿Buscas consentir tu piel de forma natural sin descuidar tu cartera? Llegaste al lugar indicado. Hoy en nuestra tecnología doméstica cuidaremos de ti y de tu bolsillo, enseñándote a preparar unas humectantes barras de jabón con miel. Acompáñanos en Revista del Consumidor Radio.
0: Revista del Consumidor. Esta tecnología doméstica está validada por el Laboratorio Nacional de Protección al Consumidor. Tome nota de los ingredientes y presten mucha atención. ¡Comenzamos!
1: Los ingredientes que vamos a necesitar son 3 tazas de base de jabón transparente cortado en cubos, media taza de agua purificada caliente, 1 1/2 cucharadas de miel de abeja, 1 pizca de colorante vegetal amarillo y 40 gotas de esencia de miel.
0: Los utensilios que utilizaremos son 1 taza medidora, 1 cacerola, cacerola con capacidad de 2.5 litros, un tazón de vidrio con capacidad de 1.5 litros, un plato extendido, un cuchillo, una cuchara sopera, un molde de silicón, un rollo de papel aluminio, un rollo de plástico adherente para alimentos y un atomizador. ¡Vamos al procedimiento!
1: Comenzaremos colocando los cubitos de la base para jabón en el tazón y la llevamos a baño María. Movemos hasta que se hayan derretido por completo. Vertemos en una taza la miel, el colorante y la esencia. Mezclamos y dejamos reposar unos minutos. Después, agregamos el agua caliente.
0: Cuando la base para jabón esté completamente derretida, añadimos la mezcla de miel y revolvemos hasta incorporar todos los ingredientes. Retiramos el fuego y vertemos la preparación en los moldes. Si no cuentas con moldes de silicón, puedes utilizar vasos desechables recubiertos con una capa de aceite mineral para facilitar el desmolde.
1: Si notas que se formaron burbujas en la superficie, puedes eliminarlas rociando alcohol del 96 utilizando un atomizador. Esto ayudará a que el jabón tenga una textura lisa. Dejamos enfriar a temperatura ambiente y posteriormente refrigeramos por 30 minutos para solidificar.
0: Ahora desmoldamos los jabones y los envolvemos en papel aluminio, después en plástico adherente para alimentos. Y así de fácil, en tan solo 40 minutos quedaron listas nuestras barras de jabón con miel. Recuerda almacenarlas en un lugar fresco y seco.
1: ¡Anímate a prepararlas! Esta receta rinde para 6 barras, tiene una caducidad de 6 meses y un costo promedio de $118.34.
0: Si prefieres seguir el paso a paso en video, recuerda que puedes ver esta tecnología doméstica en nuestro canal de YouTube, Profeco TV. Ahí encontrarás muchísimas recetas para ahorrar y hacer tú mismo los productos en casa, teniendo la certeza de la calidad en los ingredientes que utilizas.
1: Aprende a hacer desde un gel para el cabello o un champú para lavar el auto, hasta jamón artesanal o unos deliciosos enjambres de chocolate.
0: Presúmenos cómo te quedaron tus jabones. Etiquétanos en Instagram con el hashtag Tecnología Doméstica Profeco y menciona a @revistadelconsumidormx. Nos escuchamos en la próxima Tecnología Doméstica.
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2: ¿Sabes qué están leyendo algunos jóvenes cuando se encierran horas con el celular? No siempre son memes o videos graciosos. En ciertos rincones de internet existe un mundo donde el odio hacia las mujeres se disfraza de fraternidad masculina,
3: donde la frustración se convierte en resentimiento organizado
2: y donde los discursos de odio en línea ya han cruzado la pantalla para convertirse en violencia real. Ese mundo tiene nombre. Se llama Manósfera. La Manósfera es un ecosistema de foros, redes sociales y blogs donde se promueven la misoginia, el antifeminismo
3: y una masculinidad que se siente amenazada.
2: Dentro de ella habitan los llamados incels, que significa célibes involuntarios, hombres que se describen como incapaces de tener pareja y que culpan a las mujeres de su situación. Entre ellos, manejan un lenguaje propio, llaman chat al hombre exitoso con las mujeres, Stacy, a la mujer atractiva que consideran inalcanzable.
3: Y se llaman entre sí broncels, hermanos incels.
2: Puede sonar a jerga inofensiva, pero no lo es. En 2018, un hombre influido por esta ideología atropelló a varias personas en Toronto, Canadá, dejando 10 víctimas mortales. En algunos de estos espacios, no solo se comparte frustración,
3: se alienta abiertamente a la violencia.
2: ¿Pero por qué ocurre esto? Los especialistas del Programa Universitario de Estudios sobre Democracia, Justicia y Sociedad de la UNAM identifican 3 factores. Primero, la frustración captada por los algoritmos. Las plataformas digitales detectan la dificultad de estos jóvenes para establecer vínculos afectivos y les ofrecen contenido cada vez más radical. Segundo, el mandato patriarcal, la creencia de que

0: hombre merece el cuerpo de la mujer y que si no hay conquista, surge el deseo de destrucción. Y tercero, el antifeminismo digital, una reacción organizada para frenar el avance de los derechos de las mujeres. Lamentablemente, el discurso de odio ha cobrado vidas en México. La tragedia en el Colegio de Ciencias y Humanidades, Plantel Sur, y la pérdida de dos profesoras en Michoacán son llamadas de atención sobre cómo las ideologías misóginas promovidas en redes sociales se materializan en agresiones letales. La solución no puede ser solo policial. Se necesita desactivar el mandato patriarcal desde la raíz. Crear espacios de escucha colectiva para que los jóvenes transiten su dolor y su frustración sin recurrir a la agresión. Atender la salud mental de quienes están en riesgo de radicalización. Y de construir el mito de la conquista masculina. Enseñando a gestionar el rechazo sin convertirlo en odio. La manósfera no es un problema lejano ni ajeno. Está en el celular de nuestros hijos, alumnos, vecinos. Pregunta, escucha, observa. Porque como advierte la ONU, las narrativas de estos espacios ya no se limitan a nichos de Internet. Están influyendo en la forma de pensar, de votar y de tratar a los demás. El silencio no es neutralidad, es complicidad. Con información de la doctora Rosaura Martínez Ruiz, de la Facultad de Filosofía y Letras de la UNAM. Un guión de Leonardo Santiago, con información del portal Ciencia UNAM. Les saluda Mónica Genis.
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